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1: Al perderte yo a ti, tú y yo, hemos perdido. Yo, porque tú eras lo que yo más amaba. Y tú, porque yo era el que te amaba más. Pero de nosotros dos tú pierdes más que yo. Porque yo podré amar a otras como te amaba a ti. Pero a ti no te amarán como te amaba yo.

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0: Lectura del Santo Evangelio según San Lucas. En aquel tiempo, uno de los que estaban sentado en la mesa con Jesús le dijo: dichoso aquel que participe en el banquete del reino de Dios. Entonces Jesús le dijo: un hombre preparó un gran banquete y convidó a mucha gente. Cuando llegó la hora del banquete, mandó a un criado suyo avisarles a los invitados a que vinieran, porque ya todo estaba listo. Pero sin excepción alguno, todos comenzaron a disculparse. Uno de ellos dijo: compré un terreno y necesito ir a verlo, te ruego que me disculpes. Otro le dijo: compré 5 yuntas de bueyes y voy a probarlo, te ruego que me disculpes. Y otro le dijo: acabo de casarme y por eso no puedo ir. Volvió el criado y le contó todo al amo. Entonces el señor se enojó y le dijo al criado: sal corriendo a las plazas y a las calles de la ciudad y trae a mi casa a los pobres, lisiados, cojos y ciegos. Cuando regresó el criado le dijo: señor, hice lo que me ordenaste y aún queda lugar. Entonces el amo respondió: sal a los caminos y a las veredas, insístele a todo a que venga a mi casa. Yo les aseguro que ninguno de los primeros invitados participará en mi banquete.
1: El que habita al abrigo del Altísimo morará bajo la sombra del Omnipotente.
0: Hoy nos dice que no se valen las excusas. Estas pueden ser magníficas, pero en la vida del reino lo que importa es la respuesta a esta invitación. Pensemos si no le estaremos dando excusa al Señor para no vivir la radicalidad que nos exige el Evangelio. Pensemos en cada uno de nosotros. Somos servidores. Nuestra vocación es servir. No aprovechar nuestro lugar en la iglesia. Servir siempre en servicio. Pidamos la gracia de perseverar en el servicio. A veces con resbalones, caídas, pero la gracia de al menos llorar como Pedro lloró. Y la bendición de Dios Padre, Hijo y Espíritu Santo descienda sobre ustedes y permanezcan para siempre. Amén.

0: Son 7 de la mañana con 15 en toda la República del Paraguay. Saludos cordiales y afectuosos a la audiencia de nuestra mañana informativa. Hoy, martes 16 de junio 2026, 7 grados, ¿eh? Bueno, creo que la sensación térmica incluso baja a 6, con neblina. En fin, hace mucho frío en Coronel Oviedo y prácticamente en todo el territorio nacional. Ambiente frío con mínima de 5 grados y neblinas por meteorología para este martes. Se prevé un ambiente frío con cielo escasamente nublado, vientos del sureste y neblinas en las primeras horas. La temperatura oscilará entre los 5 y 15 grados, de acuerdo con el pronóstico de la Dirección de Meteorología. La Dirección de Meteorología pronostica una jornada fría para este martes, con un descenso de las temperaturas mínimas que oscilarían entre 5 a 15 grados. No se descarta la formación de nieblas y neblinas durante el amanecer de este martes y también del miércoles. La humedad estará alta, en torno al 97%. La probabilidad de lluvia se mantendría baja en gran parte del territorio nacional, al menos hasta mitad de semana. Para los próximos días se espera un ambiente predominantemente cálido, con vientos que soplarían del sector norte de forma moderada y valores de la temperatura máxima que oscilarían entre 23 a 30 grados. Hacia el fin de semana aumentaría la probabilidad de lluvias con tormentas generalizadas sobre el territorio nacional, dice el informe de la Dirección Nacional de Meteorología a nivel país. Vamos a ver un poco, Evo, lo que trae también el informe para Coronel Oviedo de hoy martes, y ver también cómo se comportaría el clima, el tiempo para el fin de semana, mediado de semana, puerta de fin de semana, y en especial el viernes, para el sábado, para el partido de Paraguay ante Turquía por la Copa del Mundo o el Mundial, y también el Día del Padre, ¿eh? Bueno, dice para Coronel Oviedo: frío a fresco, cielo escasamente nublado, vientos del sureste, neblinas en las primeras horas. Bueno, ahí lo indica 6 de mínima, ¿eh? Creo que la sensación térmica 6. Por lo menos bajo sombra, como se dice, en un lugar cerrado, 7. Y la máxima de 19. Mañana miércoles, frío en las primeras horas, luego cálido por la tarde, cielo parcialmente nublado a nublado, vientos del sureste, luego variables, neblinas en las primeras horas. Para mañana miércoles, mínima de 8, dice ahí, pero puede ser 7 incluso. Máxima entre 21 y 22 grados. Bueno, frío también mañana, ¿eh? El jueves recién va a ir aumentando un poco más la temperatura. Fresco a cálido, cielo mayormente nublado, vientos moderados del noreste. Jueves 18 de junio. Bueno, para el jueves, en horas de la madrugada, ya para el viernes, puede haber lluvia, ¿eh? Por lo menos durante el día no marca lluvia. Para la noche, medianoche, un poco más, sí puede haber lluvias, según lo que indica el pronóstico extendido. El viernes sigue marcando lluvias, ¿eh? 12 de mínima, 19 de máxima. Incluso va a bajar la temperatura de nuevo por la lluvia, porque para el jueves se anuncia 14 de mínima, 23 a 24 grados de máxima. Y el viernes lluvia hasta el momento. Sí. Lluvia durante todo el día prácticamente. Recién en horas de la tarde puede por lo menos bajar un poco la intensidad, según lo que indica el pronóstico. Sábado No hay lluvia. El día sábado. 10 de mínima, 19 de máxima. El día domingo, mínima de 9, 22 de máxima. Y de nuevo, también se anuncia lluvias, pero ya en horas de la tardecita. Amaneceríamos con lluvias el lunes, según lo que indica el pronóstico extendido. Bueno, es decir, vamos a tener lluvias el viernes. A pesar de que meteorología indica tormentas eléctricas y así respectivamente, por lo menos para esta zona, sí marca lluvias, pero por lo menos sería una lluvia así como lo tuvimos la última vez, ¿verdad? Sin vientos, ni tampoco hubo para decir muchas descargas eléctricas, ¿eh? Y así también de nuevo marca para el día viernes. Sábado, reitero que no hay lluvia. Y el domingo, el día del padre. En este caso, recién, ya la tardecita noche, se anuncia precipitación. No hay todavía un decreto presidencial, ¿verdad? Se habló que supuestamente se puede pasar para el lunes, el feriado del 20. Porque hay que ir adaptándose un poco, adecuándose sobre feriados nacionales, teniendo en cuenta que hay una nueva ley que regula eso. Además, se le da la posibilidad al presidente de la República decretar dos feriados extra, digamos. Puede ser llamado también asueto, ¿verdad? Pero creo que en la ley habla de feriado incluso, porque puede fijar el presidente de la República dos feriados nacionales durante el año, si es que cree conveniente el presidente. El año pasado se promulgó dicha ley y en eso contempla feriado nacional el 20 de junio. ¿Por qué el 20 de junio? Porque el 20 de junio de 1992 entró en vigencia la nueva Constitución Nacional. No hay que olvidar que nosotros estábamos en un régimen dictatorial con el presidente Alfredo Stroessner. Y tras la caída de Stroessner, el derrocamiento, digamos, de Stroessner, entramos en la era democrática. Entonces, como que estaba vigente una constitución nacional que ameritaba reformar, se tuvo que llamar a una convención nacional constituyente, ya bajo la presidencia de Andrés Rodríguez. No hay que olvidar que a través del golpe de Estado, Andrés Rodríguez asume la presidencia de la República y se llama a elecciones presidenciales y evidentemente con una amplia diferencia gana Andrés Rodríguez la presidencia. Y durante su gobierno se convocó a una Convención Nacional Constituyente y se reformó la Constitución Nacional. Entró en vigencia porque lo llama jura de la Constitución Nacional. Evidentemente, la Convención Nacional Constituyente es la máxima autoridad para la reforma constitucional y fija una fecha de entrada en vigencia de la nueva Carta Magna. ¿Por qué? Porque la Convención Nacional Constituyente tiene la potestad de promulgar, porque para que pueda entrar en vigencia. No es que pasa a otro órgano para que se pueda promulgar o llámese tener un acuerdo. En ese aspecto es atribución directa de los convencionales constituyentes. Y entró el 20 de junio de 1992. Evidentemente antes Se hizo la reforma constitucional. Se completa con las disposiciones transitorias, disposiciones generales y así respectivamente. Y esa fecha lo que se pretende por lo menos fijar un feriado nacional. Y como que cae viernes. Porque este viernes es el 20. Así es, ¿verdad? A ver. El 20 es sábado, ¿verdad? Sábado es 20. Hoy es el 16. Entonces como que cae un sábado, se quiere trasladar al lunes. Entonces, domingo, Día del Padre, lunes, feriado. Pero creo que no hay todavía un decreto. Yo no he visto todavía. No sé que se no haya escapado, ¿verdad? Pero que se le consultó al presidente. Al presidente ya se le consultó lo del 12 de junio. Porque el 12 de junio, evidentemente el día viernes, ¿verdad? Se quiso también trasladar al lunes. Pero el presidente de la República dijo no. Viernes 12. Y veremos lo del 20, dijo. Y hay que ver. Hay que ver si lo del 20 de junio se pasa para el lunes. Ese es el tema. Yo creo que aún no hay un decreto presidencial. Por lo menos de mi punto de vista. No sé que algunos monjes ya tenga el decreto ahora. Creo que no hay todavía un decreto que traslada el feriado del 20. Por eso estoy insistiendo un poco con eso, porque sería la primera vez desde que entró en vigencia la Constitución Nacional declarar feriado la fecha. Sería la primera vez. El 20 de junio. Y no sé si eso se quedaría ya como feriado nacional para que podamos ir acostumbrándonos. 20 de junio hay que poner ya entonces dentro del calendario nacional como feriado. Bueno, 7:28 en toda la República del Paraguay. 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Hoy martes 16 de junio de 2026. Vamos a ver un poco de lo que trae hoy en portada diarios. Y después ya estamos en el mundo deportivo. Increíblemente España no le pudo ganar a Cabo Verde, ¿eh? Tampoco Uruguay. Uruguay casi perdió. Casi le ganó Arabia Saudita. Ya vamos a estar enseguida con el entendido de la materia. ¿Qué maneja cabalidad, punto por punto, la Copa del Mundo? Nuestro comentarista Juan Antonio Chiquitín Vera. De punta a punta maneja nuestro comentarista. Gobierno de Peña continúa en silencio sobre campaña sucia. Diputado insistirá con pedido de informes. Sí. Hasta ayer el Ministerio de Tecnología de la Información y Comunicación, MITIC, a cargo de Gustavo Villate, seguía sin responder cuestionamiento. Contestó a medias un pedido de diputados. Esta semana vence plazo para el Senado, que pidió datos sobre ejecución de pautas digitales y otros aspectos. Red Desinformante fue presuntamente financiada desde el Ejecutivo. Senadora critica que Fiscalía no haya llamado al militante Jimmy Villaverde. Bueno. Jueves 18. Sí. Ah, acto de proclamación. Tengo que hablar con el diputado Buzarque entonces, ¿eh? Bueno, pero ¿a quién lo que le ofendió tanto Jimmy Villaverde de ABC? ¿Eh? ¿A quién? ¿A esa señora que hace el programa de la mañana, veo? La güireña. Sí, guay. IPS, 12 de junio en terapia, pese a millones, dice ABC en portada. Mañana podría determinarse cuál será monto a incrementar al salario mínimo. ¿Qué más trae ABC Color? 7:30 en toda la República del Paraguay. Habría unos 250 docentes ejerciendo con títulos MAOs. Qué raro, ¿eh? Denuncia del MEC que calla respecto al caso Rivas. Qué notable. Y no, y hay muchísimo que tiene títulos falsos. Categórico eso. Y no, eso, hasta conoce, coño, representante como los grandes abogados, Méndez. INS, Industria Nacional de Cemento, compra insumo más caro a un único oferente. Argumento de cotización internacional del coque. Bueno, eso es lo que trae hoy ABC en portada. Vamos con Última Hora. El diario Última Hora en portada. Mayoría oficialista copa comisión especial que investigará títulos falsos. Cartista Patrick Kemper preside instancia legislativa. Crean comisión que busca indagar posibles esquemas de falsificación. Piden iniciar investigación en la Sudamericana. MEC detectó más de 250 títulos universitarios falsos de docentes. Escándalo, ya fue derivado a la fiscalía. Hay que ver ahí, hay varios detalles. No son títulos falsos. Son títulos otorgados por universidades comercializando los títulos, ¿verdad? Porque eso no es título falso, porque tenemos que atender bien. Porque lo de Río pues está todo inscrito. Fue avalado por el Ministerio de Educación, fue avalado por el poder competente, el órgano competente como la Corte Suprema de Justicia. En su calidad de abogado, él juró, tenía una matrícula. Sí, tampoco tenía una matrícula falsa o falso. Y tenemos que atender bien eso. Creo que hay que ver si a alguien por lo menos falsificó un título universitario. Por lo menos, no sé, título de contenido falso, o sea que modificado, editado. Esa es una cosa, eso sí es falso. Pero hay universidades que venden los títulos, que tiene por lo menos la habilitación. ¿Por qué? Porque una universidad pues se crea por ley. Entonces, hay una ley que crea una universidad y esa universidad comercializa los títulos. Sin que vos estudies, te otorga un título. Es como si fuera que estudiaste. Entonces no, es falso el título. El título, si uno hace una, por lo menos una investigación, algunas averiguaciones, evidentemente vamos a encontrar que está todo inscrito. Porque lo de Rivas se investigó bastante. Por eso nomás se pudo determinar que él nunca pisó una universidad. Entonces, para determinar ese tipo de modus operandi y esquema, hay que ver. Yo creo que acá las universidades, las unidades académicas, es lo que se le tiene que castigar. Y con castigar incluso a los responsables con pena privativa de libertad. Así esto se va a buscar, no sé, se lograría por lo menos desbaratar, como se dice. Pero perseguir nomás aquel que compró para su título, está bien, pero yo creo que estamos nosotros ante por lo menos investigaciones de forma. No estamos investigando o haciendo una investigación de fondo. Porque de fondo es investigar las universidades, investigar quiénes firmaron, castigar a los firmantes, a las universidades garage, quienes comercializan los títulos. Ahí sí creo que vamos a avanzar, pero si vamos a ser selectivo porque está fulano, mengano nomás, porque se trata de una persona conocida y por ende vamos a hacer la investigación. Pero ¿cuántas personas son desconocidas? Nadie le conoce como una forma de decir, pero tiene título, títulos comprados, comercializados. ¿Cuántas personas? En Oviedo hay muchísimos. Entonces lo que hay que investigar, también las universidades que otorgan los títulos, que venden los títulos, y castigar a esas universidades. Incluso los responsables, reitero, con pena privativa de libertad. Porque es una estafa. Ahí sí creo que vamos a mejorar mucho, pero sí, yo creo que nosotros estamos haciendo nomás una especie de mediatización, ¿verdad? Porque alguien nos incomoda o por ahí alguien está de por medio. Yo creo que acá hay que hacer una investigación sin importar quiénes son. Solidaridad ciudadana que ilumina eso. Bienvenido a Banco I. Banco I se llama una zona totalmente, es una isla prácticamente. Increíble. Estuve viendo el material, en este caso, de Última Hora, Telefuturo, hizo una investigación con relación a lo de Banco I. Y es una isla, totalmente aislada. Bueno, dice, derrota Luis Roja enfrió el consumo tras previa con ventas récord. Sí, lógico. Chilaver concedió una entrevista a Luis Vareiro, creo que fue en la semana, yo. No sé si fue en vivo el domingo. Este timba, ¿cierto? Ahí. Yo creo que en alguna medida coincidimos con nuestra apreciación, no con nuestro criterio, porque parecía que queríamos figuretear nomás nosotros. Selfie de aquí para allá. Y menos jugamos fútbol. Sí. Yo no sé si tenés lo que dijo Chilaver con Luis Vareiro. Dijo muchas cosas. Clínica 12 de junio, con goteras, EIPS revisa contrato con firma adjudicada. Ciudad del Este, ampliación de zonas francas, enciende alarma en los comercios. Acuerdo entre Irán y Estados Unidos supone un revés estratégico de Israel, señalan. Vamos a ver qué trae hoy el diario La Nación en portada 7 con 38 en toda la República del Paraguay. Aliana destaca unidad colorada con miras a las municipales. Sin diferencia. Ya es juve, tipo, o sea, de presidente Lago, tipo Aliana. Sí. Gobierno revisa tarifa de ANDE para atraer inversión. Titular de qué, MEF. Ministerio de Economía y Finanzas, pero habla también de ajustar el gasto público. ¿Qué más trae el diario La Nación en portada? Sí. Hospital virtual, IPS apunta a realizar 15.000 consultas al mes a través de videollamadas. Hay que ver. Alfaro movería al menos tres piezas en la estructura. Hay que ver quiénes son los que van a ingresar. España no pudo con Cabo Verde y hoy debuta Argentina. Son los principales titulares que trae hoy los distintos diarios de martes 16. En este caso, bueno, está la proclamación. El acto se va a realizar el jueves, según me indica Evo, el tema de la asunción de las nuevas autoridades del directorio del Partido Liberal, donde el obetense Antonio Busarquis va a asumir la vicepresidencia. Es el primer obetense que asumiría el cargo mediante elección, mediante el voto soberano de sus correligionarios. Va a estar asumiendo el jueves, según lo que me indica sus Colaboradores. A ver. Acto de proclamación, vicepresidente y vicepresidente del PLRA. Sede central, directorio del PLRA. Jueves 18 de junio, 18 horas. El jueves a las 18 horas. Así es. Bueno, 7 con. A ver, este fue Chilaver. Vamos a escucharle un poco a Chilaver. A ver lo que dijo. Porque le
1: Yo creo que
0: consultó
1: es
0: a
1: una falta de
0: Areiro
1: respeto, es una aberración lo que han
0: sobre la
1: cometido.
0: derrota de
1: Y
0: Paraguay
1: antes de su
0: ante
1: la
0: el equipo de
1: despedida
0: Estados
1: de
0: Unidos.
1: jugar a nuestra querida gente de Paraguay, hay que decirle de que me parece que al pueblo paraguayo le gusta que se le engañe. ¿Por qué te digo esto? Porque nosotros clasificamos donde hay 10 países, clasificamos esto. El último era Bolivia, que perdió la clasificación y que en definitiva, viendo las declaraciones del presidente de la APF, Harrison, y el presidente del país, Peña, manifestándole si Alfaro lo podría poner como candidato a presidente del país, le votaría a todo el mundo. Yo creo que es una falta de respeto, es una aberración lo que han cometido, y a la vez te sumo la despedida de jugar contra Nicaragua. Era factible que Paraguay golee. Entonces se le engaña a la gente. Nosotros en la etapa nuestra en las elecciones, cuando clasificamos para el Mundial de Francia 98 y 2002, hemos enfrentado a Holanda en Holanda, a Rumania en Rumania, de Popescu, de George Hagi, después a Japón en Japón, en Tokio, después a Italia. Entonces, el ejemplo patético que nos pasó es simple. Fuimos a enfrentarnos contra aviones de guerra y nosotros llevamos al Super Tucano de Paraguay. Entonces los chicos, y el ejemplo que te doy claramente, el chico Gómez llorando en la conferencia de prensa, te da que emocionalmente estaba mal. Él pensando que el mundial es fácil y no es nada fácil. Por eso, mirándole a la cámara, yo me siento orgulloso de pertenecer a una generación de que tuvimos ese Francia 98-2002 de pelearle de igual a cualquiera. En este caso la culpa es del técnico Alfaro. ¿Por qué? Uno empieza el partido, tiene que saber leer lo que está proponiendo el rival. Si Estados Unidos ya te empieza a atacar con pelotazos a espalda de los volantes de Paraguay, ya sea por derecha o por izquierda, era muy sencillo adelantar las líneas, el volante tenía que cerrar la subida y los defensores tenían que salir más. A Pulisic, por el lado izquierdo, por ejemplo, le dejaban recibir la pelota y nadie le presionaba. Entonces, obviamente falta comunicación, pero es un error del técnico. Y también decirle que a los jugadores le falta comunicación. Resumiendo, para mi forma de ver, hay una palabra clave, el miedo escénico. No es lo mismo jugar una eliminatoria en tu casa o ir a enfrentar a estos fenómenos que muchos dicen, uy, pero Estados Unidos es fácil. No, Estados Unidos hace mucho tiempo que viene progresando, cosa que nosotros en Paraguay involucionamos. Te digo por qué. Todos los técnicos que vinieron anterior a Alfaro jugaban y elegían el sistema que ellos querían implementar. Y nosotros hemos perdido nuestra identidad. Hoy con Alfaro viniendo, Alfaro lo único que hace bien, habla bien. Tenés que planificar bien el sistema táctico y eso es lo que lo tiene que hacer él.
0: Bueno, ahí está. Yo creo que tienen razón, Chilaver. Además, está hablando de una persona muy experimentada, que sabe de vestuario, como se dice. No sé cuántos mundiales jugó Chilaver. Chilaver se fue al 98 a Francia. Después, Chilaver estuvo otra vez en el 2020, en el 2002, ¿verdad? En Sudáfrica. No, 2002 fue Corea-Japón. 2006, Alemania. 2010, Sudáfrica. 2014, Brasil. 2018, Rusia. 2022, Qatar. Probablemente él habrá estado en el 98 y en el 2002. Me dice acá la monja de Boca que ya está el decreto 6215. Voy a buscar decreto presidencial 2000, 6215. Dice que el próximo lunes va a ser feriado. Se traslada del viernes o del sábado, perdón, del sábado al lunes. O sea que nosotros vamos a tener Feriado entonces el lunes. Domingo es Día del Padre. Es que te hoy piña plantea a mí la de fecha específica del Día del Padre. No es por nada ya. Pero es la domingo la Día del Padre. ¿Eh? No, en serio le digo. ¿Por qué nunca se planteó el cambio? Se plantea a mí, Nejina, día de la madre domingo, Nejina. Ya se voy a poner mi cuña. Ahí anda arriero. Va a ver allá ahí. ¿Eh? O el día de la mujer. Solamente el segundo domingo, no sé, tal mes. Febrero. Ya se me voy a poner. Y el día del padre, domingo llega. Luego vas a tener que trabajar el lunes. Está bien, como por ejemplo, cae bien, domingo vas a lunes feriado, talla. Ya pues, ahí está ya de ahí. Pero hay que mandar a cambiar eso. Siendo, por lo menos, podemos decir ahí, tratando de abrazar un poco la igualdad. Porque dice que ante la ley todos somos iguales. Entonces hay una desigualdad. Igualdad. No es ni siquiera ecuanimidad. Igualdad. Y hay una desigualdad. Me parece, ¿no? El parlamentario Pellapomina, algo, alguna patria, algo de patria masculina. Pemoí, fecha específica. Ni en la Pemoí, la tercer domingo de junio, ¿verdad? Ya está por el decreto 6215. ¿Tenés? Ahí a mano. ¿O no? Para escucharle un poco a nuestro comentarista que maneja al dedillo, maneja el tema mundial, o sea, uno por uno, jugador por jugador. El Poder Ejecutivo dispuso, mediante el decreto 6215, el traslado del feriado nacional corresponde al día de la jura de la Constitución Nacional. Sí, originalmente previsto para el 20 de junio de 2026. Al lunes 22 de junio de 2026, conforme a lo establecido en la ley 7.544 de 2025, en la ley. Dicha ley, por ejemplo, le da la facultad al presidente de la República incluso fijar durante el año dos feriados. O sea que tenemos extra. Presidente, si quiere. Feriado o asueto. En el caso del 20 de junio está lo contemplada en la ley 7.544. ¿Por qué 20 de junio? La gente preguntará de nuevo. 20 de junio, ¿y qué vigencia tenía en la Constitución Nacional de 1992? 20 de junio de 1992 entró en vigencia. Juras en allá porque es una palabra. Hay que ver si día de la jura. Día de vigencia. Entró en vigencia. No se juró eso. Acá se completa disposiciones transitorias con disposiciones transitorias y disposiciones generales. Y se da la fecha. 20 de junio, hoy que está en vigencia. Jura, no sé, como que es la Constitución Nacional, pues, a lo mejor se acuñó ahí la palabra jura, ¿verdad? Es juraico por jurar, porque se hace por juramento. Diputado Nacional, doctor Antonio Guzarque, ¿cómo estás? Buenos días.
2: Buen día, Luis. Bueno, un gusto saludarte, hermano querido, a vos y por supuesto a toda la familia ahí de la radio.
0: Diputado, pasa para el lunes el feriado del 20. El 20, pues,
2: Señor.
0: es la jura de la Constitución Nacional de 1992. Ustedes hicieron esta nueva ley que entró en vigencia el año pasado, que es la ley 7.544. Y pasa para el lunes el feriado, el domingo el Día del Padre. Y estamos
2: Sí,
0: hablando
2: señor.
0: acá con la audiencia. Dice que ante la ley somos todos iguales, ¿verdad? Y va
2: Totalmente.
0: el arriero, la padre de familia, la domingo Mandela y Ara. Negativo PDPM modificado, diputado. Porque hay una desigualdad ahí. Planteando un
2: Sí,
0: poco el
2: señor.
0: día de la mujer, por ejemplo, el planteamiento en mi domingo ya se me ve y PDM la cuña.
2: Realmente estamos un poco de desventaja, pues creo que hay como cuatro, cinco fechas por ahí de homenaje a
0: Te
2: la
0: contás,
2: mujer.
0: ey, ya no grabas, Juan, ni más, es doña, en ya, te copiada porque tenemos derecho.
2: Sí. Así mismo, el 20 de junio fue el día de la jura de la Constitución Nacional y efectivamente es feriado, y eso tendría que pasar al lunes siguiente.
0: Al lunes. Diputado, el jueves, pasado mañana, se va a realizar la proclamación de lo que dejó las elecciones de autoridades partidarias del PLRA. Vas a asumir la vicepresidencia, o sea, vas a ser proclamado vicepresidente del Partido Liberal Radical Auténtico.
2: Sí, Luis, orgullosamente, como se dice, obetensemente, orgulloso realmente, Luis. Este jueves, 18 horas va a ser la proclamación de los electos, comenzando por el presidente del partido, Alcides Rivero, mi persona en calidad de vicepresidente, y todos los miembros del directorio nacional, todos los que ingresaron al directorio del partido. Y vamos a tener ese día la proclamación y en la siguiente semana seguramente ya vamos a tener la primera sesión del partido donde vamos a estar estableciendo la hoja de ruta para las municipales, ¿verdad? Porque el primer compromiso que tenemos encima son las elecciones municipales, donde vamos a sentarnos a armar por la estrategia con todos los partidos de la oposición. Tenemos muchos cabos sueltos todavía a nivel nacional. Cerca de 70 municipios donde tenemos duplicidad de candidatos, tenemos dos, tres candidatos a intendentes en varios municipios y vamos a sentarnos a armar ya la estrategia con el presidente del partido, Alcides Rivero, ¿verdad? Y bueno, el jueves es la cita, 18 horas, y por supuesto, Luis, aprovecho para invitarte en tu persona, por supuesto, al medio el cual ustedes están dirigiendo, ¿verdad? En calidad de propietario, ¿verdad? Le vamos a llegar la nota formal justamente a los medios de comunicación de nuestra querida ciudad Coronel Oviedo y del departamento de Caaguazú. Por ahí, si tienen tiempo, le vamos a pedir que puedan acompañarnos en ese día que para nosotros va a ser muy importante, Luis. Así como te
0: Totalmente.
2: decía, independientemente al partido político, al color, yo me siento muy orgulloso de ser el ciudadano ovetense realmente. Y de ser el primer ovetense que va a llegar a ser vicepresidente de uno de los partidos políticos más importantes en el Paraguay. El primer partido político fundado en la República del Paraguay, que es el Partido Liberal Radical Auténtico. Partido Liberal.
0: Totalmente. Primero Betense, que va a ser vicepresidente del directorio. Y se percibe un buen ambiente, diputado. En serio, se percibe un ambiente de expectativa.
2: Sí, realmente nosotros estamos muy, muy optimistas, estamos, como se dice, enfocados en el trabajo político electoral que está comenzando. Seguramente este mes va a estar un poco teñido de lo que es el mundial, ¿verdad? Pero aparte, que es motivo de alegría y también es motivo de frustración. Seguramente ya estaríamos comenzando la campaña en poco tiempo.
0: Así que, diputado, está entonces 18 horas en el directorio, en el histórico escenario, como se suele decir, en la histórica sede del Partido Liberal, se va a realizar el acto.
2: Así mismo, ahí sobre la calle Iturbe, que es el histórico, legendario local del partido, que tiene mucha historia. Lastimosamente, recordar que fue el lugar donde el joven Rodrigo Quintana fue asesinado, ¿verdad? ¿No? Hace algunos años atrás, ¿verdad? Y el lugar de la resistencia del partido, ese es un lugar emblemático de lucha, un lugar de mucho sacrificio, de una rica historia, como decía, ¿verdad? En el liberalismo paraguayo. Y bueno, ese día va a ser un acto protocolar donde el presidente del partido va a recibir la responsabilidad de conducir los destinos de esta nucleación política. Y bueno, yo, por supuesto, nosotros, quiero decir, nosotros vamos a estar acompañándoles, ¿verdad? En esa tarea, ¿verdad?
0: La vez pasada, el jueves, no me olvidé, no te consulté, diputado. Este tema de Blas Llano, ¿cómo se entiende
2: Sí.
0: eso? Que hay alguno que dice que puede ser candidato fuera del partido y todo eso, ¿verdad? ¿Cuál sería la jugada del Llano?
2: Mira, Luis, quiero creer que no. Me gustaría pensar que no. Y si eso sucede, sería algo muy grave y muy delicado, ¿verdad? Pero lo veo muy difícil. Nosotros justamente ayer hablamos con Alcides Riveros, con el presidente. Hoy vamos a volver a reunirnos y ya estamos trazando la hoja de ruta al interior del partido y fuera del partido. Dentro de la oposición, como se dice, ya estamos comenzando a marcar un poco la cancha. Yo personalmente creo que Alcides tiene la gran habilidad de ser un gran articulador, tiene una capacidad de diálogo para mí, que es una de las fortalezas que él tiene, ¿verdad? Entonces, nosotros creemos, él está hablando con varios, incluso nosotros vamos a dedicarnos a dialogar con todos los líderes que participaron en las internas, incluido el senador Blas Llano, incluido los líderes históricos del partido. Nosotros le vamos a visitar a todos, Luis. Yo creo que nosotros como partido vamos a quitar una hoja de ruta, el partido va a recuperar la institucionalidad, se va a terminar ese partido donde cada quien venía haciendo lo que quería nomás. El partido va a tener una hoja de ruta definitivamente, de eso estamos hablando, y vamos a tener una hoja de ruta no solamente en Asunción, vamos a tener una hoja de ruta en todo el país, en todos los departamentos, en todos los municipios, porque la línea política del partido vamos a tener que seguir todos, los senadores, los diputados, los gobernadores, los intendentes, los concejales municipales, absolutamente todos.
0: Diputado, el caso Dionisio Amarilla, ¿se están ocupando, se van a ocupar capítulo
2: Lo que
0: Dionisio
2: me estás
0: Amarilla? Porque
2: llamando.
0: yo no creo que
2: Sí.
0: él haya entendido que electoralmente hablando fue una catastrófica derrota de su proyecto, pero bien se sabe que él está ahí, por lo menos siempre, con su conducta de que muchos liberales repudia.
2: Bueno, yo te comento que el presidente del partido, tengo la información de que ya se sentó a hablar con Dionisio Amarilla. Teníamos que estar más bien. Y de hecho que nosotros le vamos gentilmente notificar a todos cuál es la línea política del partido, ¿verdad? Y todos van a tener que acompañar. Esa es la posición y la definición política que nosotros tenemos. En la primera sesión del directorio nosotros vamos ya a marcar la pauta de cuál va a ser la línea que se va a trabajar dentro del partido y que todos tienen que acompañar, ¿verdad? Esa es la cuestión.
0: Comenzó la nueva era del PLRA, diputado. No, tampoco es desplazarle a nadie, ¿verdad? Pero digo nomás, son nuevas figuras. Evidentemente, nosotros que miramos desde afuera, comenzó la nueva era del Partido Liberal, sinceramente hablando. Porque
2: Sí.
0: son figuras emergentes.
2: La tercera generación, podríamos decir, de la post-dictadura, comenzamos con Lahino, Saguier, Yoyito, ¿verdad? Los francos, Blas Llano, Efraín Alegre. Y bueno, ahora es la era Alcides Riveros, y tal vez humildemente podemos estar nosotros cerca también por ahí, ¿verdad? en esta agenda nacional del partido, ¿verdad? Digamos, los tierrillas. Por ahí sé que estamos, la tercera generación en el partido.
0: Sí, no, yo creo que se ve eso. Lo mejor va a ser tan importante la experiencia de los referentes políticos antiguos, ¿verdad? Pero evidentemente con Rivero, con Buzarquis y con el propio Estigarribia, como así también otras figuras, evidentemente son nuevas generaciones, como el cual vos decís. Evidentemente van quedándose atrás los Alegres, los Franco, los Llano, y así respectivamente, los Aguirre, por ejemplo, ¿verdad? Y me parece importante que el Partido Liberal también renueva figura, porque no hay que olvidar, diputado, que ustedes hicieron historia en el departamento de Caaguazú. Ustedes renovaron figuras protagonistas del Partido Liberal y llegaron a ganar por primera vez la gobernación del Caaguazú.
2: Sí, podemos anotarnos, como se dice, algunas victorias. Y también, por supuesto, algunos traspiés, ¿verdad? En política, pues nunca uno gana todo ni nunca pierde todo, ¿verdad? Pero bien, el departamento de Caaguazú es un departamento muy importante, muy, muy importante a nivel nacional, sin ninguna duda en la agenda política, ya sea dentro del Partido Colorado, del Partido Liberal. El departamento de Caaguazú es el epicentro del debate político, sin ninguna. Después de la capital. Estamos muy, muy cerca en liderazgo. Mirá, lo dije, no es casualidad el haber tenido un presidente de la República, como te decía, independientemente del partido político, haber tenido un presidente de la República ovetense, ministros ovetenses, ya tuvimos varios ministros ovetenses, y también tenemos a parlamentarios, legisladores ovetenses y del departamento de Caaguazú, que siempre se están proyectando en la política. Y esto debe ser motivo de alegría. No sé si alguna vez vos lo viste sentarte ya a
0: Sí.
2: evaluar y a pensar qué tiene Coronel Oviedo, sobre todo, y el departamento de Caaguazú, que hace que sea una cantera emergente, una cantera de líderes emergentes.

0: Eso.
1: 30 años de trabajo político, Luisito.
0: No, por eso digo, me supongo que tu papá eso estará muy, muy contento, tus amigos, gente que apostaron por vos siempre, y así respectivamente, ¿verdad? Porque está por la parte emotiva que es muy importante también, dentro de lo que
1: La parte
0: la
1: humana,
0: parte
1: como se
0: humana,
1: dice.
0: ¿verdad? Sí,
1: Sí,
0: sí.
1: realmente es así. Mira, Luis, mucha gente me llamó, mucha gente me felicitó, no solamente con religionarios, ¿verdad? Amigos colorados, amigos de otros partidos, incluso políticos, amigos de otros partidos que realmente me felicitaron y me llené mucho de emoción porque esto yo lo tomo como un triunfo y como una conquista de no solamente mía, sino de la gente de Coronel Oviedo, del departamento Caaguazú, demostrar que nosotros somos realmente gente que tenemos un gran potencial, que la capital del departamento Caaguazú, y por qué no decir todo el departamento Caaguazú y otros, dejando de lado que somos amigos, vecinos, significa que algo se está haciendo bien también en nuestra comunidad, ¿verdad? Porque en el deporte también le tenemos a figuras importantes, en el arte y la cultura también. Te voy a dar una primicia, Luisito. Acá estoy viajando con alguien, pero la otra semana por ahí vamos a tener noticias. Y nada, otro obetense que está cerquita de ocupar un cargo importante a nivel nacional.
0: Qué bueno, qué bueno. Así que vamos a estar expectantes. Gracias, diputado, por el tiempo. Un fuerte abrazo. ¿Quieres decir algo más?
1: No, y después te voy a pasar el chisme ahora en privado, ahora te voy a
0: Sí, claro
1: pasar.
0: que sí. Claro que sí. Con mucho gusto.
1: ¿Cómo le llamas a tus investigadores?
0: Los
1: Monjes, Leo.
0: monjes, los monjes, los monjes,
1: Bueno,
0: los monjes.
1: vamos a hablar con los monjes ahora y
0: Sí.
1: te voy a pasar una primicia ahora.
0: Un cargo nacional en el ámbito cultural.
1: Es por ahí cerquita estamos,
0: Ah, sí.
1: muy cerca,
0: Bueno,
1: muy cerca.
0: ya, ya está. Gracias, diputado. Un abrazo.
1: Dale, dale,
0: Ok,
1: dale suerte,
0: gracias,
1: chance.
0: diputado nacional, doctor Antonio Busarquis, electo vicepresidente del directorio. Va a asumir el jueves, ¿eh? Muy bien. Uno vetense. Independientemente, así como se dice el tema partidario, es un novetense. Y tenemos que estar contentos y evidentemente esperar que haga bien su tarea dentro de lo que corresponde a ese espacio político tan importante de ser la segunda figura más importante del Partido Liberal, la segunda fuerza electoral del país. Juan Antonio Chiquitín Vera Reinaldo, el que maneja de punta a punta la Copa del Mundo, ¿eh? ¿Qué tal, Chiquitín? Buenos días.
1: Buen día, Evo. Buen día a la audiencia. No, gracias por los conceptos, pero estoy muy lejos. Me zapato corona, pero ya luchado, ya procurado, ya, especialmente para informarle a la audiencia, que es lo más importante acá.
0: Sí, así es. Pero ¿y por ahí? Nico
1: Hoy por
0: Aranio.
1: ahí, hoy por ahí.
0: Nico Aranio. ¿Qué pucha este Cabo Verde un juez había sido?
1: Guapo, será. Yo no he visto el partido porque tuve días que en Capibaribe yo me fui para dirigir a un equipo al 1 de mayo de Capibaribe, en el mata-mata, en el cuarto de final, perdió 6-1 y esa noche me llamó. Me fui, ahora tenemos que ganar y forzar el tercero para estar en semifinal. Y aquello ayer a la 1 ya había terminado el partido, solamente el
0: ¿Cuándo va a ser el
1: partido.
0: partido?
1: Y el viernes o sábado posiblemente, porque el domingo pues es Día del Padre y están viendo eso para darle un
0: Sea que
1: poco
0: el equipo
1: también.
0: ganara o Forza aguanta ese partido.
1: Sí, señor, así mismo.
0: Y justo vos tenés libre, parece, en Nueva Londres.
1: En Nueva Londres justo tengo libre y me cae muy bien. Y
0: ¿Cómo se
1: ojalá
0: llama tu
1: también
0: equipo
1: pueda
0: en Capibaribe?
1: 1 de mayo.
0: Sí, un equipo conocido.
1: Y un equipo conocido, es un equipo de unos empresarios ahí que
0: Es
1: son
0: de calle Primero
1: fanáticos
0: de Mayo.
1: de la, sí, señor, de
0: Sí.
1: la compañía, lo se
0: Compañía
1: llama
0: Primero de
1: Primero
0: Mayo,
1: de
0: ¿lo se
1: mayo.
0: llama?
1: Sí.

0: Sí, todo ese
1: Es antes de
0: triángulo.
1: llegar a Capibari, ¿verdad?
0: Después pasando ya
1: Ah,
0: al
1: después ya.
0: último, sí, ya pasando todo ya Capibari, ya cuando
1: Pero
0: prácticamente
1: es
0: al.
1: grandioso lo del departamento de San Pedro. Nosotros tuvimos una anécdota con un compañero. Yo tengo un ex compañero de facultad. Y queríamos nosotros conocer la zona, ¿verdad? Y siempre nos
0: Sí.
1: decía que es Capibari. Y en la facultad, pues, vos tenés tu grupo, ¿verdad? Tu grupo, no me sé, grupo de posición, tu grupo de amigos. Estamos con el grupo y ya, Capibari, wey. Y él vive acá en Oviedo y ya, güey. Pero ahora comemos. Ah, hoy come ciudad, wey. Y después llegamos a Capibari y ¿qué hace con surtidor, wey? Pero si quieres surtidor, wey, y dos cajas de cerveza. Es una tequila, dos cajas. Yuga, dos cajas gaseosa. 50, yo le veo yuga. Para yo, ¿cuál? Más ah, no, más es vender útil el año 6. Pero joder, y nada, y ya pasamos Capibari, la ciudad. Vamos a entrar acá en la calle. En ese desvío vamos a entrar, y calle. Joder, ¿qué sea? Rojo, 1.030 kilómetros, ya me gusta esa. Ya antes, ya
0: No,
1: sea.
0: Tiché, te digo, ayer fue el aniversario fundacional de la ciudad de Capibari y a la entrada de la ciudad ya hubo desfile. Impresionante, impresionante, era todo, agarró
1: Ayer me fue
0: todo
1: aniversario
0: alzado.
1: de Capibari.
0: Sí, y tuvimos que, o sea que se cerró la ruta y entramos a la mano derecha de la cuadra y nos fuimos y ahí conocí Capibari, impresionante la casa.
1: No, feroz Capibari ahora.
0: No, tú sabes que es la primera vez aquí en la afuera, sé siempre a
1: Como te escuché, yo
0: Santa
1: hace rato no me
0: Upe
1: voy más. Hace
0: y
1: rato. Sí.
0: me sorprendió, Luis, me fui prácticamente 5 kilómetros
1: Y ellos
0: para.
1: sí, en la mayoría siguen viniendo a Oviedo a hacer sus compras, JD. Eso hay que
0: Sí.
1: destacar nosotros. Creo que
0: Sí,
1: ellos inyectan económicamente siempre a Coronel Oviedo. Yo creo
0: y
1: que hay que decir y destacar eso. De hecho, que nosotros tenemos mayor alternativa, opciones, ¿verdad? Pero al fin y al cabo, esa gente viene a hacer su compra en esta zona.
0: y todas las empresas, todo las empresas multinacionales están todo radicado ahí. Nosotros tenemos también la suerte de que uno atense ahí, tiene su casa, que es auspiciante nuestro también,
1: Electrodestello, hace
0: Electrodefense,
1: años está
0: y
1: ahí.
0: sí, hace años que está ahí,
1: Sí.
0: y todos los bancos, impresionante. A mí me sorprendió, honestamente te digo, porque cuando entré de vuelta para la ruta principal, las casas, es imponente las casas, los vehículos 4x4, dos cheques cada garaje, pues primero se sorprende, ¿verdad? Hay mucha gente de plata ahí. Y con decirte que nuestro presidente tiene una empresa transportadora, un surtidor, y plata y cosas, y la gente de mucha plata en Capibari, y fanáticos, y al contrario
1: Primero de
0: nuestro
1: mayo
0: también es.
1: contra quién dijiste?
0: 4 de mayo también se llama, ese está en el centro mismo,
1: 4 de
0: a
1: mayo,
0: una
1: es la
0: cuadra.
1: 4 de mayo. 1 de mayo
0: ¿De
1: que día
0: cuál
1: los
0: se trata?
1: trabajadores allá. A 4 de
0: Del
1: mayo,
0: 1 de
1: 3 de
0: mayo.
1: mayo día Cruzuara. 4 de mayo en
0: Cruzuara, 4
1: Neiquay.
0: de mayo. A ver, yo jugaba Gonzalo Garcete, bien, Gonzalo, están jugando también Copa Paraguay, están clasificados. Este 27 van a jugar con Carapeguá en la cancha de Villarrica.
1: El 4 de
0: O
1: mayo.
0: eliminamos ahí. Sí, el 4 de mayo, eliminamos ahí. Tenemos un equipo
1: ¿Vos
0: que
1: vas a
0: jugaba
1: venir a
0: jugado.
1: ganar el 4 de mayo?
0: 6 a 1 ganar la serie de equipo.
1: Vengo
0: La serie.
1: tenis, Mayo.
0: Impresionante, increíble. Yo estaba hablando con los muchachos ahí porque hace 15 días que ya me estoy yendo, 3 veces a la semana, me voy lunes, miércoles y viernes. Y yo no creí cómo, por cómo se dio así, porque yo por lo menos no es por en Botucha, nunca en mi vida perdí 6 a 1. Y tiene buen equipo, tiene refuerzo, está ahí, Hugo Florentín, Copodera, está este Gauto de Caguazú, que es buen jugador, buen delantero. Y tiene buenísimo plantel, tiene, y la forma que Pérez, creo que le sorprendió el 4 de mayo, 9, 10 minutos, y ya a cero me lo clasificó ahí. De Catuige, hija, pero
1: Pero vos no dirigiste
0: la
1: ese partido.
0: no, no, yo no dirigí ese partido.
1: Ajá. Además, yo la me
0: Tiene
1: dirigí, la,
0: jugadores.
1: era la, yo por 15 días me voy a jugar, me dirigí.
0: Ah, no lo jugué en el primer partido porque un perro jugaré hoy con votación, Julia.
1: Ajá.
0: Hoy como tiene protesta, Luis. Ese equipo Omonguela protesta porque no firmáis la. Y ya arquero, fuera la 4 de mayo, arquero no firmáis la planilla. Inclusive se le avisó y después el árbitro le mandó a avisar, estaban haciendo calentamiento y se olvidaron y no se fue a firmar el arquero. Y hay una protesta y por eso no se jugó el siguiente, este domingo pasado, porque la protesta está en curso, ganamos nosotros en primera instancia, apelaron, ahora está en la Federación de San Pedro, hoy sale la resolución. Y hay que ver si es que vamos a jugar de vuelta al domingo, porque si es que sale otra vez en contra de ella, me dijeron que lo van a apelar y lo van a llevar a tercera instancia en la UFI. Entonces, posiblemente nos jugamos de vuelta.
1: O sea que
0: Ahora,
1: apenas la
0: si es
1: 6
0: que
1: aún no
0: sale,
1: me protesta.
0: por el aro protestaba porque no firmó el ya quiero fuera. Aunque
1: Y
0: no
1: la
0: pelea el
1: primera
0: punto de tres.
1: instancia, ahí la liga de Capibaribe le dio, le consiguió los puntos a ustedes.
0: Sí, nos concedió. Y ellos apelaron y argumentaron de
1: Y eso es pérdida de puntos luego.
0: pérdida de puntos. ¿Y no te recordás cuando Reyes nos firmó en San José, cuando salieron campeón, Capellán, cuando salió campeón y después, oye, entregábamos la copa, cobrábamos el jugador entero y se tuvo que
1: Y ese
0: jugar de
1: es el
0: vuelta el
1: submundo del
0: partido?
1: fútbol.
0: Sí, así es.
1: Porque
0: Y.
1: la he calculado por ahora. Ja, 7 iglas de esa hija, jamás la he firmado. No, según la hipotalla la. Y ya cochila, ver, le engañar a la gente. Debo tratar de engañarle a la gente. Yo no quiero. Voy por ahora, güey, tengo alumnos y no es esa. Va a ser el final de esa hija, he firmado, güey. No, no, no, no, no, no,
0: Normal.
1: ya un burú. No, no, no, no. Sí, ah, él hace confiado ni más, pero no importa ni, o sea, la. Sería importante lo estaba analizar las cosas. No es tuyo, no es esa. Ahí voy a firmar una planilla final, bechiti.
0: Adiós.
1: ¿A de dónde dejó cuartel? ¿Ves dónde bajas? Ese, yo no baja. Mire. Va así con esa ahí donde baja ahí.
0: Hey, claro, y lógico, pero sucedió y yo te quería explicar de por lo menos la defensa de ellos, no la cuestión de fondo, por lo menos ellos no reclamaron. El club primero de mayo presentó la protesta, pero no lo hizo en la Liga de Capíbaro, hizo en la Liga de Irimuspa. Y yo no sé si eso está, por lo menos yo averigüé bien ayer y me dijo sí que está estipulado que se puede presentar, porque supuestamente ahí en los miembros del Tribunal de Justicia de la Liga Capíbaro hay dos dirigentes del 4 de mayo. Entonces ellos no presentaron ahí, se fueron, presentaron en otra, en el buscar presentaron, ahí salió a favor del 1 de mayo. Y ellos apelaron, dijeron de que eso no correspondía, que primero se tenía que presentar en Capíbari. Esa es la defensa. O sea que ellos no se
1: Bueno, pero
0: defendieron
1: ¿y cómo se entiende
0: de por
1: eso?
0: qué. Y
1: Si el campeonato de Capibaribe, ¿cómo van a ir a presentar otra liga?
0: eso lo que es raro. Y eso yo le averigüé al dirigente y me dijo que está estipulado dentro de la homologación que se puede hacer. Y ellos hicieron así, salió a favor nuestro y ahora está el caso ya en la Federación de San Pedro. Ahí se va a resolver de vuelta. Pero lastimosamente si es que sale de vuelta a favor nuestro, ellos pueden de vuelta apelar y llevar a la última instancia, que es la URSS.
1: Hablando de
0: Y él tiene.
1: averiguaciones, ayer TK me dijo que se fue a la federación y le dijeron que hay tres cupos en el departamento, Interligas, pero no tiene nada que ver con San José.
0: Así también me dijo él ayer en la tarde, que solamente tenemos tres cupos y que San José va a participar en la ronda eliminatoria, no es que está clasificado.
1: Sí, ay, ¿verdad?
0: Hoy por
1: Bueno,
0: ahora, ¿no? Y
1: España
0: hasta
1: no le ganó a Cabo Verde. Yo he visto el partido y me pareció, bueno, de hecho que tuvo muchas oportunidades España, por obvias razones, pero Cabo Verde también, defensa por nada de la Cabo Verde será. Yo he
0: se me
1: visto el
0: hace seguir
1: partido.
0: la partida, pero a mí me sorprendió también cuando vi el resultado en el teléfono. Y anoche los cuatro partidos terminaron empatados. Bélgica también empató con Egipto 1-1.
1: Vamos a ponerla
0: Uruguay
1: a
0: no pudo
1: Egipto será.
0: contra.
1: Yo he visto parte
0: Ah,
1: también
0: por
1: el
0: ajá.
1: partido y el otro partido que vi parte también es Arabia Saudita con Uruguay. Iñapaiteumi árabe sea. No sé
0: Ahí,
1: qué le
0: pero una
1: pasa a los
0: cosa es.
1: equipos sudamericanos, o sea, legalmente.
0: Increíble, por más que tuvo Uruguay para ganar, porque el gol del empate fue ya conseguido faltando 10 minutos para que termine el partido y se fue con todo. Inclusive mereció para el gol, no, de acuerdo a mi merecimiento, de llegan no pudo ganar. Y después el otro partido, Irán también empató con Nueva Zelanda 2-2.
1: 2-2 fue.
0: Pero la conclusión que yo. Saqué por lo menos, puedo estar equivocado. Hoy día el fútbol, la vez pasada vos mencionaste un tema muy importante cuando dijiste terminó los números. Y esto anoche, por lo menos con un partido, con los partidos que estoy viendo, los dos únicos equipos que son lentos, Paraguay, después otro equipo. No recuerdo el partido, creo que no estoy viendo todos los partidos. Trato de ver todos los partidos por el horario también, a veces dificulta las 11 días de mar esa. Pero la conclusión que saqué es que hoy día, por lo menos, los futbolistas tienen que ser conscientes de que primero tiene que ser atleta. Y después corregir, mejorar los técnicos, los tácticos, porque corren de la mierda, es increíble. El anticipo que hacen, cómo rompen líneas, se van. Y casi el 90% de los equipos son así. Por eso Uruguay no pudo anoche con Arabia Saudí. Cómo corren esa gente. Defienden todo, atacan todo. La naranja mecánica de Holanda se la todos los equipos. Y por eso está terminando eso, ese jugador exquisito que hay que darle la pelota y que se saca 1-2, le da al compañero y hace el gol. Hoy no, llegan en bloque. Pero, y gusto ya hacer la partida, pero no, por el partido cansador, porque corren, meten, increíble es la velocidad que tiene. Y nosotros, si es que no mejoramos, si seguimos así con ese tranco, va a ser muy difícil, ¿no? Pero bueno, nosotros nos jugamos nuestra vida prácticamente. Pero verdad que tenemos una pequeña ventana, porque va a jugar primeramente Estados Unidos, va a jugar el primer partido nosotros sobre el resultado, ya vamos a Estados Unidos. Australia juega el viernes a las 4 de la tarde, ¿no? Entonces ya vamos, ojalá que Estados Unidos le gane a Australia para que nosotros podamos meternos, porque este es el partido para Paraguay. Este partido vos no podés perder, este partido vos perdés y tenés que parar ya no más maleta, ella pasaje para venir en casa, porque después Australia le puede sacar de vuelta junto a
1: Pero
0: Paraguay,
1: yo
0: pero
1: creo
0: el
1: que
0: empate
1: estamos
0: no nos sirve.
1: equivocando nosotros en el enfoque, chiquitín. Nosotros lo que tenemos que decir, ¿cómo podemos ganar el partido?
0: Sí,
1: ¿Cómo
0: exactamente.
1: podemos decir no podemos perder? Que tengo ni cuajo, ya hay que tocar en el fútbol, pero vamos a hablar cómo podemos ganar el partido.
0: Exactamente. Sí. Vamos a ganar el partido si hay cambio de mentalidad Y si los jugadores se ponen las pilas, como se dice, terminó pues el recreo.
1: Sí, pero
0: Vuelve yo
1: no,
0: no
1: no
0: sé
1: sé si
0: cómo.
1: escuchaste lo que dijo Chile, es cierto, guau, la IA.
0: Cierto, güey, te la ella. Ñandé, ya japa.
1: Ñandé la figurativa, yo no gusta a mí. Pues yo vivo en ya otro país, pues ñandé y cultura, cuera.
0: Así mismo.
1: 8 días de ñandé y cultura, cuera. Ya, listo, ma. Y
0: Y
1: no tenemos
0: ojalá podamos
1: personalidad en eso.
0: recuperar. Ojalá podamos
1: Pero
0: recuperar
1: probablemente luego hay un ambiente bastante fuerte porque anoche he visto que varios jugadores experimentados era de Uruguay manifestaron también eso. Que le pesó el debut a varios jugadores. Mandaron a Uruguay, ¿no?
0: Sí,
1: Valverde está diciendo, jugador, capitán de la selección uruguaya y capitán Real Madrid, dijo. Evidentemente, le pesó el debut a muchos jugadores. Al
0: cierto,
1: equipo lo
0: son
1: dijo,
0: muchos le
1: parece que es.
0: pesó.
1: Al equipo lo dijo.
0: Sí,
1: Sí.
0: así de Darwin y ese yo no sé, no hizo nada, no quiero ver a Hugo cuando entró, empezó por lo menos y jugó el torso justamente de la torre del empate también. Valverde hizo un gran partido, Valverde comandó el equipo.
1: Araujo
0: Movió
1: se llama el que
0: todo.
1: metió el gol. Había sido, hay dos Araujos. El otro Araujo, el defensor de Barcelona, está lesionado ahora.
0: Está lesionado. Este Araujo era entrenador y buen jugador. Fue el autor del gol. De un rebote que de vuelta tapó el arquero de un tiro y ya no
1: Y
0: pudo más.
1: Darwin Núñez, Oñe Marcapo, ¿eh? Yo siempre le
0: No,
1: voy a defender
0: son
1: a ese
0: buenos.
1: jugador, pero en la fútbol, yo y la debutada, la futbolista, la mayor jugada. Jugadorazo con este Darwin Núñez. Oye, marcado, yo esa esta pieza o ya se metió. O
0: Ahora
1: Jaruroso.
0: tú marcas.
1: Sí.
0: O marcas, no, por una goila, y los
1: Debo la juega
0: cuatro de la
1: delantero por Oye,
0: serie.
1: marcada, pero o Acuainde. Sí.
0: Sí, así es. Y los cuatro tienen un punto, Luis, porque el otro empataron también. Los cuatro del
1: Sí, los
0: grupo
1: cuatro.
0: de Uruguay tienen un punto, y
1: Pero lo que pasa es que en el presupuesto, como se suele decir, de los partidos, Uruguay tenía presupuestado ganar ese partido.
0: sí, tenía presupuestado. Tenía.
1: Y no
0: Y
1: pudo.
0: Uruguay.
1: España es la misma cosa con Cabo Verde.
0: Así es.
1: El 4 de mayo de 1954, Alfredo Stroessner asumió la presidencia de la República. Es por Andumina que dejó de Capibaribe, Upecha, Upipa, la hora, jala 4 de mayo.
0: Duda. Te decía que el 4 de mayo está Gonzalo Garcete. Está y Gonzalo Garcete está haciendo de vuelta un buen campeonato allá,
1: Va, él es
0: a
1: por Andumina en su
0: partidazo
1: escuela,
0: con
1: entonces.
0: aprobando de su escuela, eres para la 4 de mayo la era la y equipo fuera la va a ser un pipa la nominada y la 4 de mayo.
1: ¿Y qué te dije yo? ¿Qué puede ser?
0: No, a ver, entonces a su hija, güey.
1: El 4 de mayo de 1954. Puede ser.
0: Y
1: ¿A
0: Catué.
1: tú?
0: El 4 de mayo, estaba en el centro y Tevele. A 2 cuadras de la ruta, ahí en el medio mismo de Capibaribe, a la mano derecha. Lindo escenario. Ayer pasé por ahí. Y tienen bueno. Uno de los clubes grandes.
1: Bueno, volviendo un
0: Que
1: poco al
0: empezó 4 de mayo.
1: mundial de nuestro equipo. Vos particularmente, ¿dónde introduciría los cambios en el equipo paraguayo?
0: Y en la media cancha primeramente porque he visto que le va a mantener a Fila en el arco y lo que va a pasar también.
1: Bueno, arquero, ¿qué?
0: Sí, bueno, el
1: Va,
0: arquero,
1: en
0: creo yo.
1: la en el Olveira y Tese, va en el pero hay ese Rubén.
0: No, no, ellos se lo hacen, pero cuando te entra 4 goles, por lo menos te da pie a que vos le cambies a tu arquero.
1: ¿Por qué?
0: Eso nomás él.
1: No. O fallado, sí. Sí, es que no, sí, no. No, no hay pinta por ahí, Diego, lo invitado, sí, allá, pero yo creo que los 4 goles no tienen nada que ver, Gil. Para mí particularmente. No tuvo la culpa él.
0: Y lo de Cáceres también, lo de Cáceres también, yo no quiero también condenarle por un partido, porque hay que mirarlo por otro partido donde él fue protagonista acá en contra Brasil, le eliminó al inicio, después cuando ese gol, cuando le hizo la seña al Mirón de Inambige, bajó la de cabeza para el gol. O sea que no, tampoco podés condenarle a un jugador por un partido.
1: Sí, pero ya,
0: Posiblemente no le va a pasar.
1: vamos a ver un poco lo de Cáceres. Cáceres es bueno, chiquitín. Cuando él toma el timón de la marca, cuando el jugador está enfrente de él, cuando le viene el jugador como para eludirlo, él es muy
0: Ahí sí.
1: guapo en eso, hay que ser sincero.
0: Ahí sí.
1: Cuando el jugador contrario trae la pelota y él está frente a la jugada, ahora sí. Cuando le pica el jugador, a ver, ¿sabes si es rápido? No hay caso con él.
0: No hay
1: No,
0: caso.
1: hay caso. Él es muy bueno tapando. Es muy bueno, por lo menos, sé, barriendo manera de su ¿verdad?
0: Así es,
1: Pero que en
0: cortando
1: el
0: la
1: mano a
0: jugada.
1: mano, mi socio, cuando le pique el jugador, cuando pique la pelota el jugador adversario, le cuesta muchísimo a. Primero, pues yo le hago allá, ¿cómo subimos un brete ahí, ve? Yankee. Porque viste que el
0: ¿Cómo se
1: defensor, pues,
0: nombra?
1: ese. Esa es la ventaja que tiene, chiquitín. Cuando el adversario lleva la pelota, le pica, puntea la pelota, ¿qué es lo que tiene que hacer el defensor? Tiene que darse la vuelta.
0: Sí, así
1: Y
0: es.
1: yo le allá, ¿cómo subimos? Y además, él es muy
0: Así
1: lento.
0: mismo. Es lento. Y en el fútbol, pues, por lo menos el
1: Yo
0: manual te dice
1: yo
0: que
1: creo
0: pelota.
1: que tienes razón también ahí, Chilaver. Yo creo que Cáceres se hubiera quedado a esperarle a los Yankees. Chiquitín.
0: Y claro, y ese es el
1: El veo
0: manual que tiene que
1: también
0: decir, vos tenés
1: procuró
0: que.
1: adelantarse. Procuró
0: Claro.
1: mucho proyectarse. Cáceres. A mi Yankee es de ahí.
0: Y por este año
1: Yo creo
0: también.
1: que él tenía que haber sido como una especie de Juan Bautista Torales. O Fidel Miño. O pues, ¿estás acuerdas? El propio Verón. O a Verón cuando
0: Sí.
1: vos le viste adelantarse.
0: No, ahí. La problema es ya de cuello, viejo, porque. Eres el teatro de la Cáceres a bien muy la Gustavo Velázquez, Gustavo Velázquez tampoco ahí como lateral te va a rendir. Entonces,
1: Te iba a
0: yo creo
1: rendir. Yo
0: que
1: creo que Velázquez iba a rendir más porque él es rápido, pues.
0: es rápido y es más fuerte en la marca
1: Y hay
0: también.
1: que ver acá lo de Turquía, si es que así el andarivel izquierdo, si hay jugadores rápidos o no. Si hay jugadores rápidos, yo preferiría a Velázquez que a Cáceres.
0: Hay que ver qué decisión toma, pero por lo menos va a haber. Eso es categórico. Por mínimamente tres cambios va a realizar y no es más Alfaro. Yo creo que va a entrar Galarza ahí en la media cancha para trabajar con Cuba y le va a mantener a Gómez por derecha y va a jugar de vuelta al Mirón y le pone de enganche a Mauricio. Va a jugar también Mauricio. Yo creo que Mauricio y también Galarza, porque también he visto que a Junior le quieren sacar, le quieren poner a Maidana. Y hay que ver si eso resulta también. Yo no creo que se repita. Eso es por lo menos lo bueno. De las cosas malas, pero también hay que sacar algo positivo. No creo que se juegue de la misma manera, porque no jugamos con nada nosotros. Y si a vos me
1: Y
0: vas a dar mi
1: en la saga, ¿vos
0: gusto,
1: crees que se van a mantener al derecho con Gómez?
0: yo digo inclusive que a los cuatro le va a mantener. O a los cinco, con Gil, Cáceres, Gómez, Alderete y Alonso de vuelta.
1: Puede ser.
0: Yo digo que sí. Y hay
1: Yo
0: que.
1: no, tampoco. Es verdad, yo te dije la Valbuena era yo. Valbuena, no sé, sea, no. Valbuena, ¿y por
0: Deja
1: qué en el otro
0: Canales.
1: defensor, eh? ¿Quién es el otro defensor?
0: Y Canales es el que puede jugar.
1: Ah,
0: Canales
1: Canales,
0: es
1: muy
0: del.
1: demasiado lento. Muy lento.
0: Aprende de Ereco y otro porque Valbuena tenemos USA. Valbuena para más no tiene.
1: Valbuena creo que se está recuperando de una lesión incluso. Está en
0: Esa,
1: ritmo.
0: exactamente.
1: Yo preferiría más a Galarza con Cubas en la media cancha. Gómez, Magallanes, Ramoncito y Enciso.
0: Sí, y poder, inclusive poder meter la pita también ahí. Pita te va a ayudar, pero...
1: En la pita lo voy a pues veo yo la por las nubes, o sea.
0: No,
1: Pero
0: con
1: Eremina, sé,
0: la...
1: desde que él jugó la selección paraguaya, oye, po.
0: No, ya puedo tener el trabajo
1: No,
0: aquí,
1: me use de vos como técnico, más él lo va a aportar a la pita.
0: Tengo prácticamente el primer volante del equipo cuando juega. Pita pues no
1: ¿Cómo que
0: permite
1: volante?
0: esa salida, ¿no? Y no permite esa salida de atrás, porque molesta y marca bien y te ayuda en la recuperación del balón. No es que se queda como Tony. Tony es un jugador que poco te hace ese trabajo. Y
1: Ay,
0: Pita
1: chévere,
0: es
1: eso es
0: ese.
1: recomendable porque se con la delantera y pues toma y que golna y marca ahora ya.
0: Pero
1: No,
0: con la
1: no
0: jugada
1: veo, será Pita, no. Incluso te digo más, Pita con su club juega en posición diferente.
0: sí, juega en posición diferente y hace goles. Pita hizo muchos goles en Bragantino.
1: En el
0: Y hace
1: Olimpia cuando
0: muchos
1: jugó
0: goles.
1: jugaba en posición diferente de donde le pone Alfaro.
0: Sí, así es.
1: Incluso te
0: Y
1: digo
0: ahí
1: más, el caso de Tony juega también en posiciones diferentes en su club. Él suele bajar, yo varios partidos he visto. Su equipo pues
0: sí.
1: descendió de Tony.
0: Descendió.
1: Él pues estaba últimamente en el Torino o dónde.
0: No estaba en Torino.
1: Pero jugó también en Torino él.
0: Sí, jugó también.
1: ¿Dónde él estaba? ¿En qué club estaba
0: No.
1: Tony Sanabria últimamente? ¿Seguía en Italia o le estaba en España?
0: No, en Italia. En Italia ahí descendió ese pronto donde viene en mente el nombre de
1: Pero descendió. Cremonese.
0: descendió.
1: Cremonese. En el Cremonese. Descendió.
0: Sí, descendió.
1: Donde estuvo un tiempo Gustavo Neffa.
0: Crespo, Hernán
1: ¿Te dan
0: Crespo.
1: a recordar de Gustavo Neffa?
0: Sí, recuerdo, recuerdo,
1: Él
0: fue
1: se
0: el
1: fue a
0: primer
1: jugar en
0: jugador.
1: Cremonese. Te cuida
0: Sí,
1: ha de ser
0: el
1: uno de los pocos
0: primer
1: paraguayos que
0: jugador
1: llegó a
0: que.
1: jugar por Cremonese en ese entonces.
0: Sí, así mismo. Y fue uno de los primeros jugadores que fue transferido siendo jovencito para más en Nefa, en su mejor momento.
1: Sí. Neffa es un jugadorazo. No sé si no jugó
0: Jugadorazo.
1: poco nomás él. Yo
0: Y
1: creo que él jugó
0: él
1: poco, ahora
0: vino.
1: no sé qué pasó, se habrá lesionado o se retiró.
0: Él se casó muy joven
1: Gustavo
0: con esta
1: Neffa
0: señorita.
1: fue el artífice del aquel triunfo de Olimpia de visitante del Inter. Porque acá pues el Inter le gana al Olimpia 1-0. Gol de chilena de Luis Fernando. Jaujó Olimpia Banazo de Cueva muy techeado. Y atajó un penal en tiempo normal Almeida, de un número 9, Bastungo número 9 de Inter. Jaime, o sea, ya se mandó. Ah, usted se acá, ya. Sí. Alfredo Mendoza, hasta ahora, lo brasilero, no tiene el material de cómo convirtió el gol de Alfredo Mendoza porque la velocidad del balón le superó a la cámara. Anda diciendo, está güey, ¿cuál está güey? Con tipo, me dice alguno, ¿no? Pero averiguana, acá, pues
0: No,
1: ella puede ver. No hay
0: no hay
1: todavía
0: manera.
1: un material que muestra totalmente cómo fue la velocidad del partido. Hoy día ya se puede ver, a lo mejor ya hay cámara incluso de 360, todo completo. En ese entonces posiblemente no había mucha cámara en la cancha. Y cuando Alfredo Mendoza convirtió el gol ante el Inter, le ganó a la cámara por la velocidad de la pelota. Jaupeo Mingué, Gustavo Nefa, creo que Amarilla convirtió el segundo y tercero fue Gustavo Nefa. Y un penal atajó Almeida, al Inter. No sé si fue en el 89 o en el 90 eso. Uno de los dos. Un año de la media PM ventaja, la duda. Pero si no fue en el 89, fue por el 90. Olimpia le ganó de visitante al Inter y le eliminó desde el punto penal. Jaime no, ya se puede. Me alumno único ahí, me allá. Sí.
0: Pedrito García González. Hermano, gracias. Está diciendo ese hermano ahí de este momento.
1: De mandó, ahí veré.
0: No,
1: Es de donde mandó. 46 minutos. Cerro ya clasificado ante Fluminense y nada. Va, oigo. 46 minutos. Segundo tiempo. Cerro se está clasificando ante Fluminense. Va, oigo, veía.
0: Ay, como ya se arruinó.
1: El arquero creo que era Barreto.
0: Como ya se arruinó.
1: Poyan de Barreto. Fluminense era. Cerro le estaba ganando Fluminense visitante, será. Sí. Y después le empató, será. Porque acá creo que perdió Cerro. Y ella estaba ganando. Algo pasó. Pues no, ¿cuál es exactamente, verdad? Pero recuerdo yo ese partido. Fluminense. En los últimos minutos Cerro perdió la clasificación, será. Pero cuando llega a ganar en la Palmera, más en la Palmera, y en más, y dice, como el
0: Porque ya
1: Libertador.
0: ganamos, ya ganamos.
1: Claro, y Cerro, eliminándole a Palmeira, va a ser serio candidato para ganar la Copa Libertadores de América. Pero, pende pila, y te era la actitud. Sí.
0: No, con algo cambiar.
1: Digo, vos tenés que
0: Pero
1: pedírsela. Tenés que pedir por lo
0: sí.
1: menos. Mi argentino la ñan de Azapaitevic. ¿Cómo campeón del mundo me metes y negocio está? Hoy
0: Vale,
1: debuta
0: yo
1: Argentina,
0: también.
1: chiquitín.
0: Sí, hoy debuta Argentina. Hoy vamos a ver Francia también, Francia, Senegal, primera hora, Irán, Noruega y Argentina, Argelia. Lindo partido también para
1: Las
0: ver.
1: cuatro,
0: Después
1: Francia,
0: Francia, Senegal.
1: Senegal.
0: Sí. A
1: A
0: partir
1: las
0: con la red.
1: 7, Irak, Noruega.
0: Noruega, sí. Y a las
1: Y
0: 10.
1: Argentina, Argelia a las 10 de la noche.
0: Sí, señor. Bueno, ya lindo horario. Ya esa palabra.
1: 4-0 puede ganar Argentina, acuérdate de mí. Argentina que va a ser otro serio candidato para ser protagonista en
0: Sí,
1: esta
0: las.
1: copa. Acuérdate de mí, chiquitín.
0: Y
1: Brasil no
0: suerte,
1: sé.
0: ¿no? La serie que le tocó. Y
1: ¿Eh?
0: suerte ahí, que
1: Pero
0: y suerte ahí,
1: Argentina
0: la
1: ya
0: serie
1: se
0: fue.
1: enfrentó a Argentina una vez, le hizo partido.
0: Sí, hizo. Hizo.
1: Pero Argentina tiene buen plantel, buen equipo, tío.
0: Buen planteamiento.
1: Y hay que ver si le supera también el debut, así como le pasó ayer a los uruguayos y a nosotros también. Al propio Brasil
0: Y
1: parece que le pesó el debut.
0: le empezó. Y vamos a ver, porque después tenemos también Colombia con Uzbekistán, no sé cuándo figura ahí, pero se está dando por la sorpresa, porque nadie me ha dado nada
1: Uzbekistán.
0: por Cabo Verde, un viejo más, vean, no me iba a ver que dijo, ya
1: Las
0: poca
1: 11 de la
0: tía,
1: noche, coger, o
0: estamos.
1: sea. Colombia.
0: Sí, y hay muchos partidos buenos, muchos partidos, todos los partidos y gustos, lastimosamente en el horario de mañana, yo en la ya es zapatero, pero lindo, lindo se está tornando el mundial. Vamos a tener ya la siguiente semana, ya se va a jugar la revancha. Este jueves viene, por ahí ya se juega el segundo partido. Y nosotros lo hacemos el sábado ya, porque viene a las 12 de la noche, entonces ya es sábado ya un partido.
1: Hoy me sea, va ella de verdad.
0: De salir de esta jornada.
1: Dale chiquitín, un abrazo.
0: Un abrazo.
1: Wey, Juan Antonio. Chiquitín, verá, Reinaldo. Sí. Hoy vamos a ver el debut de la Argentina, de la selección albiceleste. Defensora de la Copa del Mundo. Vamos a ver si hay algún retador. Argentina, hay que ver. Dependerá de su debut. Si es que hoy impresiona a Argentina, yo creo que va a entrar de nuevo Argentina a pelear. Incluso creo que Brasil va a pelear de. A pesar de que no debutó bien. Señores, 8 con 44. Estamos en un estudio con el licenciado abogado Óscar Chávez Caje, candidato a concejal. A pesar de que. Vamos a escuchar un poco que él nos dice. Mucho parecería que le subestimaba un poco, que no iba a clasificar. Clasificó. Va ahí, Nelson Jara. Va ahí. Va ahí, va ahí, va ahí, va ahí. Ajá. Hormiga atómica, sí. Ceferino Villagra o Ceferiano. Ceferino creo que es, ¿verdad? Ceferino Villagra. La hormiga atómica. Ñante, ya sé. Y pues, es objetivo. La hormiga atómica creo que fue en la época de British Romana y eso. Un poquitito año después, parece. No sé que hayan sido compañeros con la hormiga atómica. Como en que cuál gol la hormiga atómica. Ceferino Villagra, creo que se llama, no es Ceferiano. ¿Qué tal, señor Óscar Chávez? ¿Cómo está? Bienvenido al programa, buenos días.
2: Buen día, Luis. Buen día a la audiencia de Ara FM. Un gusto compartir después de mucho la mesa de rajo.
1: Estábamos diciendo, no sé si es así o no. Parecieron más que muchos catalogaba tu candidatura de mero una candidatura testimonial. Y sin embargo, clasificaste, ¿eh?
2: Eso no podría responderte, Luis. Realmente empezamos nosotros a trabajar con un grupo de amigos y amigas y sin escuchar lo que se decía por fuera. Normalmente cuando entramos en la política escuchamos de todo. Y
1: Sí.
2: siempre hay grupo más fuerte, grupo más estructurado. De hecho que era mi primera candidatura también a nivel distrital. Y tenía que empezar a estructurar todo. Muy contento por el resultado, Luis, porque nosotros no teníamos una estructura sólida. Yo no provengo de una familia tradicional política de Coronel Oviedo. Y empezamos a conformar un equipo de amigos que creyeron en mi persona y fui el abanderado. Y lo acepté con gusto, ¿verdad, Luis? Y el resultado está a la vista. Yo no quiero pecar de soberbio ni de inocente de que hubo personas que me subestimaron, o no, pero el resultado está a la vista. Nosotros conseguimos esto gracias al trabajo en equipo que hicimos en su momento, ¿verdad? Y ahora dar vuelta a la página y empezar otro proyecto. El partido todavía no terminó, ahora terminó el primer tiempo y empezamos ya para el segundo tiempo.
1: Bueno, de hecho es que tu figura va en ascenso, como se dice. Porque cuando fuiste candidato para convencional, creo que
2: Sí.
1: alzaste una buena cantidad de votos en la seccional 3. Creo que eso es tu carta de presentación, creo que en el ámbito de como figura política, ¿verdad?
2: Sí.
1: Y ahora, superando la barrera de 1.000 votos, no, no es fácil. Vos vas a ser mejor que yo, ¿verdad? No,
2: La
1: no, no es
2: primera
1: fácil.
2: incursión.
1: La primera incursión y también creo que en medios de candidatos que probablemente mucho esperaba más a que alce más votos y compañía. No, no, no, no creo que sea fácil dentro de tu lista superar la barrera de 1.000 votos. No creo. Sinceramente. No, creo que haya sido fácil
2: Y
1: para tu equipo, sí.
2: realmente nada es fácil en la vida, Luis. En todos los ámbitos nada es fácil. Todo es lucha, todo es pelea constante para conseguir algo, ¿verdad? Para llegar en algo. Nosotros siempre creímos que podíamos llegar a esta cantidad, inclusive un poco más. Realmente no pudimos capitalizar por varios factores, ¿verdad? En su momento sabíamos también que no era un partido crucial para desangrarnos, pero hoy en día el resultado nos motiva también para seguir trabajando y para poder jugar con todo también. Porque desangrarte en la primera, en el primer tiempo y no tener más oxígeno para el segundo, eso afectaría también a lo que queremos llegar. Nosotros queremos ocupar esa banca. Hoy en día soy el abanderado del equipo, pero hay un equipo grandioso detrás de mi persona.
1: Si vamos a hablar acá de la cantidad de votos que alzaste con el primero y el cuarto, que fuiste el cuarto más votado, hay una diferencia de apenas 427 votos.
2: Muy
1: Sí,
2: poco
1: sería
2: con.
1: muy poco. Y entonces, si vamos a hablar del segundo, 1340 con 1173 que vos alzaste, hay una diferencia de 167 votos. O sea que los primeros cuatro que quienes clasificaron, no había mucha diferencia
2: Y
1: entre los cuatro,
2: acá
1: digamos,
2: lo que
1: ¿verdad?
2: tenemos que valorar y lo que valoramos, Luis, es que ese día no se dio ni un guaraní, ni un partido, ni una moneda por la mitad, como se dice.
1: O sea que por lo menos tu proyecto.
2: Entonces, eso es lo que nosotros valoramos y destacamos hoy en día, que hay gente que cree en la persona y que hay gente que se va a votar por la persona también. Entonces, cuando se da este tipo de resultado, Luis, decimos que nada no está perdido aún, que nosotros podemos todavía, que en Coronel Oviedo la gente vota también por la persona, por quien cree que es conveniente para la ciudad de Coronel Oviedo. Entonces, hoy en día más motivado que nunca por el resultado que se dio, porque nosotros sabíamos con lo que contábamos, porque había compañeros que sí.
1: ¿Vos crees que este 1173 votos que alzaste son votos cautivos?
2: No sé si son cautivos, pero le conozco a esa, a todas las personas que me votaron,
1: Sí,
2: uno a
1: porque se
2: uno.
1: puede decir cautivo si es que son personas que te votaron porque querían votarte, sin ningún condicionamiento. O
2: Totalmente,
1: sea que
2: totalmente.
1: son votos. Como se puede denominar también, ya que vos también estudiaste ciencia política, son votos duros
2: Sí.
1: de tu proyecto. El voto duro.
2: Totalmente,
1: Sí.
2: Luis.
1: Sí.
2: Totalmente
1: Y
2: por.
1: eso no es de mirar, acá en Oviedo, que una figura política tenga 1200 votos sin ningún condicionamiento, no es un detalle menor, todas sí son ciertas,
2: Sí, no, totalmente. Yo te
1: ¿verdad?
2: doy
1: Sí.
2: fe de eso, Luis. Te certifico hoy públicamente de que
1: O sea que hoy
2: del
1: la
2: pro.
1: gente lo votaba, entonces
2: Sí,
1: lo
2: o
1: legisía
2: elegía, o elegía. Porque está, o votaba uno y está, pero Ingola o votaba otros meses allá. Pero sin embargo, nosotros nos apuntamos a eso. También queríamos medir un poco, ¿verdad? La potencialidad también de la figura de Óscar Chávez. Y nada más y nada menos. En una interna puede hacer eso, puede realizar eso. Entonces, hoy en día está claro que la figura está aceptada y de repente si se da la circunstancia, se puede jugar ya detrás de esa figura.
1: O sea que, resumiendo un poco lo que fue tu trabajo proselitismo, un resultado satisfactorio.
2: Para mí sí, para mí sí, porque tampoco hemos trabajado en demasía. Hoy en día es el segundo tiempo y vamos a estirar nomás. Ya estamos convencidos de eso con el equipo de trabajo que ahora sí vamos a trabajar. Más bien dejamos que las aguas corran por sí y medir un poco también, como te decía, la aceptación de mi figura. Pero este resultado nos habla de por sí solo, ¿verdad? Que sí podemos llegar.
1: O sea que eso significa que para este segundo tiempo vos vas a estar acelerando más.
2: Totalmente.
1: ¿Y cómo sería eso? O sea que vos mediste más o menos tu fuerza.
2: Y saliendo a trabajar, saliendo a
1: No,
2: visitar.
1: pero mediste porque, o sea,
2: Sí.
1: no, es poca cosa lo que vos estás diciendo. Vos mediste para clasificar. Porque
2: Así es.
1: vos sos más o menos un fenómeno. Entonces, no sé, porque no, es muy fácil eso calcular de esa manera. Por ejemplo, decir, bueno, pues yo voy a apretar hasta aquí nomás, hasta cierto punto y después me voy a preparar para las generales, ¿verdad?
2: Pero
1: Que si uno tiene esa
2: sí.
1: precisa, sería fabuloso.
2: Pero
1: Sincero, porque hubieron candidatos que evidentemente jugaron al todo nada para clasificar.
2: sí. Yo trabajé muy poco, Luis, por varios motivos, ¿verdad? En algunos de los motivos ya te expresé, ¿verdad? Ya le expresé. Y otro de los motivos era el factor tiempo. También quería medir un poco el factor económico, el tema de la estructura también, ir estructurando. Hoy en día es más general también de donde yo provengo también. Cuesta mucho porque hay candidatos que pasaron 3, 4 elecciones para clasificar y empezaron a construir de abajo ahora, a afiliar. Y es difícil trabajar, es más difícil trabajar en una interna que en las generales, para nosotros que no provenimos de una familia política. Porque tu entorno normalmente no están afiliados, están afiliados a otro partido. Entonces, cuando vas construyendo, afilia a todo tu entorno para que pueda tener resultado el día de mañana. Pero sin embargo, en mi caso, no nació nomás la candidatura así porque nunca pensé que me iba a candidatar. Esto nació tras la candidatura, tras la oficialización también la candidatura del compañero Elvio Castro en su momento, lo cual me animó a tirarme. Entonces, eso también dificultaba tener estructura sólida ya dentro del Partido Colorado.
1: No sé qué experiencia te deja esto ahora con relación a la configuración de lista, por ejemplo, en una interna. Porque nosotros veníamos hablando, ya creo que reconoció Armin, pero nosotros veníamos diciendo que había una cierta diferencia entre una lista con
2: Sí,
1: la otra lista, ¿verdad?
2: totalmente.
1: De hecho, que a lo mejor, en alguna medida, a lo mejor por ahí, alguno agarró como una especie de que, una ofensa, o llámese herir susceptibilidad, como se dice, pero por lo menos nosotros siempre transmitimos lo que vemos, ¿verdad? Podemos equivocarnos, evidentemente, pero la lista para cargo legislativo sería importante, por lo menos 10 candidatos tiene que tratar de estirar voto, cautivar voto, aportar voto y después lo demás, ¿verdad? En eso sí había una cierta diferencia. Por ejemplo, a usted le faltó un candidato que pueda superar la barrera de 2000, por ejemplo.
2: Sí.
1: Por ejemplo, ahí, otro día hace la historia si estaba Julio Valbuena, por ejemplo, con usted. Hay que ser sincero. Si
2: Sí.
1: estaba Julio Valbuena, porque está bien. Ustedes hicieron una cierta movida, una cierta jugada que me parece interesante. Generó una cierta duda lo de Diego, hay que ser sincero. Yo no sé cómo va a encarar ahora. Yo no tengo ninguna duda si él le encara como corresponde, como le dicta el manual. No tengo ninguna duda que va a ser el protagonista. Lo que pasa es que generó una cierta duda en el sentido que, ¿te acordás que en un momento
2: Sí.
1: dado nadie sabía si el que seguía o no seguía, todo eso? Además, generó él en principio que estaba habilitado o no estaba habilitado. O sea que yo creo que haciendo un recuento, un análisis de lo de Diego Rodríguez, al sol llega una buena cantidad de votos. ¿Por qué? Porque hoy día pues ya no existe ese tipo de duda. Nadie va a poder decir más que él está habilitado o no está habilitado, que él no quiere ser candidato a concejal o no, quiere ser o no, es candidato. O sea que me parece que dependerá mucho cómo él encara de aquí en adelante para ver un poco cuánto marca, ¿verdad? En tu caso la
2: Es.
1: misma cosa. Pero dentro de lo que fue la interna, creo que generó una cierta duda.
2: Además
1: Por
2: que
1: eso
2: su primera
1: digo,
2: candidatura.
1: acá por ejemplo, siendo sincero, Es que había candidato. A usted le faltó más candidato a concejal.
2: Sí,
1: A usted le faltó más candidato a
2: faltó
1: concejal,
2: más.
1: hay que ser sincero. O ese tema de querer impresionar en el aspecto narrativo nomás, no te dice eso, la teoría política, el manual político no te dice, no te muestra eso, no te indica eso.
2: Sí,
1: Tenés que
2: totalmente,
1: trabajar.
2: totalmente.
1: Vos trabajaste, por eso conseguiste esa cantidad de votos. Si vos no trabajaste, pues si vas a comenzar a ser artista, porque acá hay muchos que quieren ser artista, candidato artista. Y si es que te va a dar resultado candidato artista, ser candidato actor nomás, entonces todos van a contratar a alguien que les pueda indicar para ser actor nomás. Y no es sinónimo de voto en Paraguay. Ser artista no es sinónimo de voto. Puede ser que capte algunas curiosidades, pero hasta ahí nomás. No es sinónimo de voto. Por eso, porque si vos le escuchás, por ejemplo, el muchacho este, el Mitayo Batense, por ejemplo, si vos le escuchás, le vas a decir que va a tener 10.000 votos por ahí. 84 votos juntos. O sea que yo no sé. La cuestión es autoevaluarse o hacer un análisis minucioso. Si, ¿qué es lo que hace falta? Revisar. O esta clase de gente cree fácilmente de que la gente le va a acompañar. Eso le perjudicó enormemente a Elio. Hay que ser sincero. Por eso, a usted le faltó más candidato, por lo menos le faltó. Gente que pueda marcar incluso más que ustedes,
2: Sí,
1: por lo menos
2: totalmente,
1: dos o tres más.
2: totalmente, totalmente.
1: Pepe, otra cosa de que mi socio. Bueno, pues mucha gente dirá, bueno, pero hoy día se puede hacer este tipo de análisis, ¿verdad? Pero es como para generar opiniones nomás.
2: Sí.
1: Tampoco pretendemos que todo el mundo tenga que estar de acuerdo. Pero si había dos o tres más personas que superan la barrera de 1.500 a 2.000 votos, dentro de lo que corresponde a la lista de Elvio. Yo creo que iba a ser diferente lo incluso el ambiente.
2: Sí, totalmente.
1: Sí.
2: Yo
1: ¿Por qué?
2: creo.
1: Porque hubieron gente, contigo por lo menos pasó, yo no sentí. Hubieron gente que se pelearon por la bolsa electoral, por el bolsón electoral.
2: Así es.
1: Y vos tenés que saber más o menos cuánto está ahí.
2: Sí.
1: Y vos tenés que tratar, para aportar votos, tenés que aportar fuera de ese bolsón electoral. Y acá hubieron gente, ¿cuánto creado problemas? ¿Sabes? Porque por el bolsón electoral de un cierto sector, un pedazo de código ahí va.
2: Sí.
1: Y tener que generar fuera. Yo creo que vos, Oscar, creo que vos generaste votos fuera de ese bolsón electoral. ¿Por qué? Porque primero no sos originario de ese bolsón electoral. Segundo que, me supongo que cautivaste o no sé. Generaste un ambiente de repente de tener amigos o generar dirigentes y así respectivamente. Yo creo que estos 1.200 votos que aportaste, te puedo asegurar de que el 50% no es de ese bolsón electoral.
2: Sí, mira
1: Sí.
2: vos, Luis, cuando empezamos esto, te dije al comienzo, nació mi candidatura no porque Óscar Chá demasiado quería ser concejal. Realmente nació porque quería aportar algo en el equipo y me puse a disposición el equipo y si soy bueno para poder aglutinar gente de otro lado, bienvenido sea, ¿verdad? Y así fue, ¿verdad? Así encaré. Nunca por respeto mismo, nunca hablé con ninguna persona del movimiento MIC, por más que yo pertenezca ya a ese movimiento. Entonces siempre busqué también a afiliados que estaban en otro movimiento y así fue, ¿verdad? Aglutinando a gente, a personas que no tenían más líderes, caso de la mayoría de las personas que le acompañaron a Dani Fleita. Se acoplaron al proyecto también. Otro amigo que estaba a otro lado, o con otros líderes también se acoplaron al proyecto. Y eso fueron sumando también. Así como decía nuestro eslogan, ¿verdad? Fue la suma de todo también, pero y amigo deportista, amigo comerciante, algunos colorados apáticos que no participaban también empezaban a participar. Así fuimos sumando. Y realmente es cierto lo que decís, no, creo que no generamos esa incomodidad también dentro del equipo. Inclusive yo le sumé a algunos candidatos cuando no,

0: Nosotros no hacemos análisis, de hecho que podemos, obviamente, nos podemos dar todo en el ojo. Pero nosotros haciendo un análisis, para mí particularmente, estaba entre ustedes nomás la pelea. Acá cuando vino Aníbal, le pregunté a Aníbal, 6-4-2. A pesar de que muchos decían 8, no sé qué cosa. Imposible, güey. Está bien, ahora ustedes con los políticos, a veces, obviamente, para
1: Estrategia.
0: animarle un poco a su tropa, evidentemente. Si son 8 los que están trabajando a full, no va a poder decir 6, ¿verdad? Y era 6-4-2. Era 6-4-2. Y para nosotros, la única duda era vos y Richard. La única duda. ¿Por qué? Porque creíamos que lo de Richard, porque Richard proviene de la salud y como ya. Lo que pasa es que a Richard le perjudicó. Él se pegaba mucho por la gente de otra lista. Él termina la interna y va ya directamente con Juancito. Error, error. Él se pegó mucho por. Hoy va a ser otra vez el concejal, todo eso, y me va a decir que él no va a formar parte de ese esquema. Él forma parte de ese esquema. A lo mejor alguna cosita por ahí, la verdad. Eso fue perjudicial para Elvio y para el proyecto de la lista para concejales. Eso le perjudicó, porque él se pegó mucho. No sé qué concepto le estará diciendo a García, estará teniéndole a Garcito, eso, pero él se pegó mucho. Eso era la duda. Eso era la duda. O sea que para nosotros era Jalil o Oscar. Oscar. Oscar o Jalil.
1: Y así nos
0: Y
1: llevamos
0: después
1: la...
0: el que decía, es que el quinto, para el qui para, o sea que nosotros no teníamos duda. Era Diego, Rodrigo, Oscar y Jalil. Jalil u Oscar. Pero el quinto, porque viste que habíamos elevado al quinto, era Richard. Pero finalmente, bueno, no estuvimos muy lejos porque el que tuvo una buena cantidad de votos es Miguelito Fariña.
1: Mielito cariño.
0: Si Miguelito
1: Sí.
0: Fariña, ¿vos con quién estás acordando? Porque eso va a ser una línea política del movimiento, porque acá, con el propio Alfredo,
1: Sí.
0: tiene una. O sea, ya al final, pues en política, vos sabes. Vos estudiaste ciencia política. Vos sabés que vos tenés 1.200 votos. Supongamos de que vos vas a renunciar a mi favor. Supongamos que yo soy candidato y vos vas a renunciar, Luis. Yo renuncio a tu favor. No, es que vos me vas a aportar 1.200 votos. ¿Me
1: ¿A qué
0: explico?
1: se refiere?
0: No se refiere. O sea que es importante. A lo mejor le vas a motivar a tu gente, enseña votando a la Luis y todo eso, ¿verdad? Es algo positivo. Pero no. A mí no me va a garantizar que las 1.200
1: No.
0: personas que te votaron me van a votar a mí. Pero es importante, primero, una especie de golpe de vista.
1: Sí.
0: ¿Me explico? Golpe de vista es importante en política cuando se trata de gente que tiene un caudal electoral importante. ¿Vos con quién acordaste ya o con quién te gustaría acordar?
1: Y realmente estamos en conversación con algunos amigos. Tenemos una reunión pendiente con Romina, tengo una reunión pendiente con Miguelito. Algunos ya se están yendo también, pero yo estoy hablando con gente también
0: ¿Quiénes,
1: que
0: por ejemplo, ya se fueron?
1: le he visto a Luis Ávila, le he visto ya
0: Luis, háblalo con quién está.
1: Carlos Gauto, a Richard. Luis Ávila se fue con Diego.
0: Ajá.
1: Carlos con Rodrigo.
0: 250 votos por todo Luis Ávila.
1: Sí. Pero Luis
0: ¿Y
1: Ávila,
0: Carlos Gauto con quién?
1: con Carlos, con Rodrigo. Pero yo quiero destacar un poco el trabajo de Miguelito y
0: Sí.
1: Luis Ávila. Yo creo que fueron votos sanos de ellos,
0: Sí,
1: votos genuinos de ellos.
0: también, claro.
1: No había dirigente de valía detrás de ellos, entonces es valorable.
0: Este gato es bueno,
1: Gauto también, pero Gauto tiene una coordinación que funciona muy bien también en Las Garay. Ahí.
0: hay que ser sincero, Oscar. Gauto, alzaste una cantidad de votos ahí. Pero Gauto, pero tenía un adversario demasiado fuerte.
1: Sí,
0: Los
1: fuertísimo.
0: balbuenos ahí,
1: Sí,
0: yo
1: fuerte,
0: no tengo
1: fuerte.
0: ninguna duda de que ahora de nuevo van a ser
1: Claro,
0: protagonistas ellos ahí, ¿verdad?
1: claro.
0: O sea que hay que ser sincero, hay que darle, bueno, está bien. En política a lo mejor cometer sincericidio tampoco corresponde, ¿verdad? Pero sacarle un poco a Balbuena de ahí de Blas Garay y meterle un poco a Gauto, te puedo asegurar que va a
1: Sí.
0: superar la barrera 500 votos. Te puedo igual por la Gauto.
1: No,
0: Sí.
1: y esa era la jugada. Nosotros teníamos también que

0: repeler un poco el
1: El
0: trabajo.
1: fenómeno
0: Sí,
1: Valbuena,
0: el fenómeno Valbuena.
1: sí.
0: Teníamos que tener candidatos de la zona.
1: Sí.
0: Yo en ningún momento incursioné en el lugar, respetando también el trabajo del compañero en su momento. Ahora sí, ya voy a hacer por cuestiones obvias, ¿verdad? Porque
1: Obvio.
0: sí.
1: ¿Vos crees que él apoya a quién? A Rodrigo.
0: A Rodrigo.
1: Ella, vos ya no tenés
0: Sí,
1: duda. ¿Y
0: sí.
1: Alfredito?
0: Alfredito todavía no sé si estamos en conversación también con él y con el equipo también que le acompañó. Ya estoy en conversación con
1: A mí me contaron que Alfredito estaba incómodo, molesto por algunas cosas.
0: Alfredito. Mira que él decayó mucho. Al menos en la encuesta que me pasaban, siempre yo estuve detrás de la información de Alfredito. Era el que encabezaba en los primeros tiempos en la encuesta dentro de nuestro equipo. Y después
1: La
0: decayó.
1: verdad que nuestro encuentro nunca tuvo el...
0: Y después vino decayendo. No sé qué pasó por el camino. Creo que seguramente fue algo emotivo, porque sí estaba un poco disconforme. Eso es cierto.
1: Sí, a
0: La
1: mí me
0: vez,
1: contaron
0: sí,
1: eso.
0: la vez que hablaba con él, pero muy prudente. Él en sus expresiones también nunca indicó del por qué, ¿verdad? Pero nunca estaba contento.
1: Este casi 600 votos de Miguelito Fariña no es un detalle menor.
0: No, Miguelito, para mí que una de las figuras más importantes dentro de lo que están ahí, porque él empezó tarde y yo hablaba con ellos, realmente yo hablaba con todos y le decía a Miguelito: empezá ya, no, tranquilo, Oscar, esto. Entonces tenía también su criterio político en ese sentido, pero a mí me impresionó la cantidad de votos que obtuvo, además que votos sanos. Por la zona luego de influencia de Miguelito, de Capitán Roa, de zona céntrica de la ciudad de Coronel Lobío, son
1: Yo te sé, a mí me llamó positivamente la atención la cantidad de votos que alzó Miguelito.
0: sí, totalmente, totalmente de acuerdo
1: Sí,
0: contigo.
1: sí. ¿Por qué? Porque para decir de que él tenía demasiada infraestructura y compañía, vamos a mentir, ¿verdad?
0: Así es.
1: Así que, mirá,
0: No, guapo,
1: Miguelito,
0: además
1: guapo
0: que,
1: es, sí.
0: además que,
1: Con esto yo creo que él de cabeza puede ser candidato a presidente de la Nacional 1.
0: sí,
1: ¿En serio, tío?
0: así es.
1: Sí.
0: Y llega la,
1: Además quiere, le
0: sí,
1: gusta. Sí.
0: y no solamente eso, hay muchas candidaturas adelante que pueden,
1: Totalmente,
0: sí,
1: sí.
0: y es una figura interesante. Dentro del MIG hay muchas figuras interesantes hoy en día, el caso de Rodrigo mismo también, de Humitaí, 21 años, que se anima a
1: Sí.
0: tirarse. No es poca cosa, ¿verdad? Tiene mucho por aprender y mucho por crecer,
1: Y
0: pero
1: se va
0: sí, se va
1: fogueando.
0: fogueando.
1: Me parece interesante eso,
0: Y
1: sí.
0: hay muchas figuras buenas dentro de ese equipo también. Y hoy en día
1: Pero
0: pertenezco a.
1: usted, en tu caso, vos estás haciendo honor de lo que ustedes dijeron en campaña. Que nueva gente, nueva figura. Usted lleva esa representación. Porque ustedes son nuevas
0: Sí,
1: figuras. Porque ustedes pues dijeron eso. Nosotros
0: sí.
1: somos nuevas figuras y queremos, en este caso, marcar la diferencia, ¿verdad? En tu caso, yo creo que
0: Sí.
1: eso. Además, yo quiero ser justo contigo, Oscar. Vos estás ascendente. Vos estás ascendiendo electoralmente hablando. Yo no sé qué resultado va a arrojar el 4 de octubre, ¿verdad? Pero yo creo que a muchos les estará llamando la atención positivamente tu trabajo. Porque vos para decir de que estuviste aquí para allá como una forma de decir, no, no, vos hiciste tu trabajo. Tampoco fuiste muy mediático, yo no he visto tampoco mucha propaganda tuya, sé que algo interesante, yo creo que uno llegaría a la conclusión mirando un poco tu trabajo proselitismo, ¿verdad? Porque hay momentos que uno tiene que tratar de ser también sincero en sus análisis, en su criterio, estoy diciendo de parte de los políticos. Yo por lo menos siempre trato de ser sincero, ¿verdad? Ahora sí, evidentemente puedo también equivocarme, ¿verdad? Pero trato de hacer, hago siempre un análisis con criterio, ¿verdad? Porque hay que hacerlo con criterio siempre. No importa quién esté por medio, sino si de acuerdo quién está de por medio va a hacer tu análisis cuando... Luego no carui, ¿verdad? No, no importa quién está de por medio. Pero si vos encontrás que un Oscar Chávez ha hecho algo positivo, tendría que decir. No porque vos me caes bien, yo voy a estar diciendo cualquier otra cosa, no. O me caes bien nomás y voy a estar inventando cosas, ¿verdad? Yo creo que vos hiciste de tu parte. Me supongo que el gobernador va a hacer también su análisis, ¿verdad? Pero una persona sin hacer mucho ruido en Oviedo tenga 1.200 personas que le vota, eso no es un detalle menor, ¿verdad? En serio te digo. A lo mejor a muchos también eso le puede atraer, te puede generar votos eso. Tu cantidad de votantes que voy hiciste en las internas te puede generar más votos. Sí.
0: No, de hecho que yo creo que vamos a ir generando más votos, no solamente por el resultado, sino por la elección misma, que va a ser más general. Entonces, donde van a poder participar todos,
1: Sí.
0: los comerciantes, los apáticos, los deportistas que no tienen afiliaciones, los amigos de otro partido político. Y realmente contento, como te decía al principio, por el resultado. No es fácil lograr esa cantidad, pero nosotros bien haciendo un análisis también político, electoralista, bien podíamos llegar a más. Perdimos mucho voto también por varios motivos, por falta de organización misma, que empezamos tarde con la organización. No teníamos bien definido la función de cada hombre en el día D. También perdimos mucho voto porque había muchos competidores enfrente. Nosotros tuvimos un solo PC también, donde el más fuerte muchas veces llevaba los votos. Entonces no tuvimos nosotros previsto todo eso, ese ambiente nos preparamos bien también, pero hoy en día aprendimos mucho también de la elección pasada y vamos a enfrentar ya con mucha sabiduría y con una planificación ya sólida para estas elecciones que vienen.
1: Ahora sí, tenés ya los números. ¿Cuántos votos alzaste por seccionales, por ejemplo? Porque eso no es un detalle menor para que ustedes puedan también organizarse. ¿Cuántos votos alzaste en la seccional 3, por ejemplo?
0: Creo que 590 por ahí, casi 500 en la seccional 1, creo que 480, 490
1: Ah, un buen número.
0: en la seccional 1, seccional 2, 160, pero seccional 2 no trabajé, lo, realmente tengo que hacer también mea culpa, no salí a caminar ni una vez. Y no tengo muchos amigos que son, en realidad tenía mucha estructura, puntero, todo eso, pero no soy muy conocido políticamente en la zona. Donde soy conocido políticamente, la seccional 3, que es mi seccional, realmente no alcancé las 608 votos que obtuve en la elección pasada
1: Sí.
0: para convencional, pero también hago una mea culpa, trabajé muy poco en la seccional 3. Prácticamente no salí alrededor de mi casa, muy poco salí en el barrio Azucena también. En los últimos tiempos, en la última semana, nomás ya empecé a salir y tenía también otras caminatas pendientes y que tenía que terminar. Pero sí, en la seccional 1 creo que hemos trabajado mejor. Hay más equipo, más solidez, al menos en la seccional 1, y creo que eso fue el resultado también que arrojó ese día.
1: Bueno, eso también tiene, me supongo, su importancia, Oscar, en el sentido de que cuando uno juega un poco de local, también, ha de haber mucha gente que van a identificarse contigo por de tu barrio. ¿Por qué? Porque está la representación también ante lo que es el cuerpo legislativo municipal, ¿verdad? Y bueno, todo suma allá al final, en este caso. ¿Cuándo ustedes van a comenzar a arrancar oficialmente, digamos, la campaña para el 4 de octubre?
0: Y realmente no hay descanso,
1: No,
0: Luis.
1: no es sin
0: Nosotros
1: tregua esto.
0: no, sin tregua, nosotros estamos trabajando siempre de manera silenciosa, siempre tratando de no publicar nada también, cuidando todos los aspectos. Va a haber 12 competidores en la cancha donde se van a jugar al todo nada. En los primeros tiempos empecé a publicar y después de una semana ya Y venía al equipo más de China. Entonces empecé también a.
1: También tiene su pro y su contra, como se dice, ¿verdad?
0: Entonces empecé a cambiar de estrategia también y no publicaba mucho las incorporaciones que se hacían. Entonces cambié de estrategia porque cuando hay muchos competidores, pues le mostrá a tus jugadores y empieza ya la persecución.
1: También, también, también. Cierto eso. La gente seguía, eso sí, las redes sociales a veces, quién se incorpora, con quién
0: Hoy
1: hablaste.
0: la oferta y la demanda, pues.
1: Sí, a pelo y todos somos
0: Sí,
1: atacantes.
0: así es.
1: Sí,
0: Así es.
1: en
0: Dentro y
1: eso.
0: fuera del equipo.
1: ¿Cuál fue por lo menos en líneas generales, tu apreciación con relación a la candidatura para Elvio Castro, por ejemplo?
0: Un análisis político como cientista, yo creo que no era su momento. Por varios factores, el tema de forzamos con su candidatura, nosotros como dirigente, nosotros hemos trabajado y hemos ganado ese espacio para que él sea candidato, lo cual causó también roncha en el equipo. Algunos se fueron, otros se quedaron, pero las heridas seguían y las elecciones ya estaba ya enfrente. Cuando sale también se divide, Rolly sale también por su parte, afectó mucho también, por
1: También.
0: otro lado. Y cuando sale Denny, lleva consigo a Juan Torres también, que perjudicó de alguna u otra manera. Y después lo de Julio Balbuena otra vez, o sea que se fueron, hubieron hechos
1: Sí.
0: anteriores que se fueron sumando, ¿verdad? Y por eso digo que no era su momento, no se daba del todo, ¿verdad? Para que Elvio Castro pueda. Pero admiro y valoro muchísimo el trabajo que realizó el compañero Elvio Castro, admirable. De día y noche salía a caminar y siempre estaba en todas partes. Yo le llamaba a tal parte, salía de una reunión corriendo, se iba a otro lado. O sea que hizo lo humanamente posible, solamente los astros no se alinearon para que él sea el intendente. Pero estoy seguro que dentro de poco va a poder lograr eso u otra candidatura más importante.
1: Sí. De hecho que hoy él ocupó un espacio importante dentro del escenario. Eso
0: Che,
1: creo que lo
0: ganó más de 8.000
1: político,
0: votos.
1: dentro de lo político tiene, no creo que de repente desconozca eso. Acá aparece una nueva figura política, como Elio Castro.
0: Sí.
1: Y dependerá de él cómo encara las cosas.
0: Claro.
1: Hay mucha gente que a lo mejor van a decir, bueno, vamos a esperar cómo se desarrolla todo, ¿verdad? El tiempo posiblemente va a ser el fiel testigo de los acontecimientos. Acá se habla mucho de vuelta se va a hacer la elección, de todo eso. Y yo no tengo ninguna duda que una de las figuras más importantes, si es que eso ocurre, va a ser Elvio Castro. Una de las figuras. Y hay que ver también si eso se va a plantear, ¿verdad? Porque puede suceder, pero en un solo movimiento no creo que. Tiene que haber un acuerdo, tiene que haber una alianza, tiene que haber una fusión para que eso ocurra. Porque hoy, con el equipo que tiene Marco Benítez, yo no creo que él. Yo no creo que él, por lo menos, se arriesgue. Si es que ustedes se preparan. Y acuerdan. Si hay acuerdo. Por eso digo, puede ocurrir, pues se puede
0: Claro.
1: plantear. Pero así como ellos encararon ahora las elecciones, si así van a encarar otra vez, si van a volver con la campaña proselitista porque miras a las intendentables, a la intendencia municipal, yo por lo menos no creo que encare así. No. Además, en este caso está también de por medio lo de la chapa 2028, porque creo que Marcos quiere ser candidato a gobernador, pero hoy así como está
0: Sí,
1: su plantel,
0: sí.
1: Yo no veo ninguna posibilidad que él se arriesgue, porque hace un riesgo. ¿Por qué? Porque la gente pues más o menos ya sabe, y además la chapa nacional es diferente que la chapa local.
0: Sí.
1: Entonces, volver a someterse a elecciones en Coronel Oviedo sin tener la seguridad de que vas a salir airoso con tu proyecto. No sé, o sea que te puedes quedar sin el pan ni sin la torta, como se dice.
0: Sí, claro.
1: Pero muchas cosas suceden en política. Hay
0: La
1: que,
0: ciencia es lo posible.
1: sí, la ciencia es lo posible y hay que ver si cómo se desarrolla todo esto, ¿verdad?
0: Sí,
1: Pero
0: totalmente.
1: digo nomás, yo creo que Elio Castro, él le nace una nueva figura política
0: Sí.
1: para cualquier cargo electivo.
0: Así es.
1: A mí no me va a extrañar tampoco que sea candidato a gobernador también, si se
0: Así
1: menciona
0: es.
1: su nombre.
0: Así es.
1: No, no tengo ninguna duda. Y si es que se va a volver a hacer las elecciones municipales, no tengo ninguna duda que puede ser ya su momento.
0: Sí.
1: Por eso digo, tiene que haber un acuerdo. Usted tiene que ver si van a presentar candidato a gobernador. Si van a presentar candidato a gobernador y va a haber otra vez tres precandidatos de Tense para la gobernación, bueno, puede ser que vuelva a suceder lo mismo. Pero ¿qué va a pasar si hay una fusión entre dos equipos? Porque acá, Oscar, si es que ustedes siguen unidos, así como estuviste mencionando, voy analizando. Sí, uno no puede asegurar tampoco el resultado, ¿verdad? Pero estoy más que seguro que iba a ser diferente. Si es que ustedes se habían unido con Rolly, se habían unido con otros que
0: Claro.
1: se alejaron, iba a ser diferente. Ayer hablamos con Mario Varela y él dijo que no tiene ninguna duda de que, si es que acá había una especie de acuerdo entre los dos equipos para encarar las internas coloradas en Coronel Oviedo, que iba a arrojar otro resultado, ¿verdad? ¿Vos qué pensás?
0: Yo creo que sí también. Son probabilidades que ya no vamos a saber, ¿verdad? Hoy en
1: Claro,
0: día.
1: sí.
0: Pero el equipo estaba sólido con Mario, Marcelo, Olmedo. Venía de una elección reciente, ganado. Entonces el ambiente era diferente y cuando se fractura eso generó también muchas cosas dentro del equipo y algunos salieron y se fueron. O sea que, y a última hora algunos, el tema del famoso voto útil ya, ¿verdad? Y entonces veían nomás ya hacia dónde iba la carroza y se subía en ese. O sea que son situaciones que se dan también en una elección, el proceso y la elección misma.
1: No, yo hablo de más posibilidad, porque yo sé que mucha gente no me hace lo mismo, ¿verdad?
0: Sí.
1: Usted, no sé, ¿cómo quedaría lo de Edgar Olmedo, ¿verdad? Porque en principio pues, se habló también de que él pretende la candidatura a gobernador. Pero digo nomás, ¿qué pasaría si es que tiene la intención Marco Benítez y acuerdo con ustedes? Puede haber un acuerdo si los dos son
0: Claro,
1: del mismo movimiento.
0: todo se puede.
1: Ah, pepe que le dijiste, supe. Señor Marco, imagínate la candidato de intendentes de la candidato a gobernador, ahora lo apoyata. Política no es así.
0: Sí.
1: Por eso digo, yo no veo la configuración. Y la misma cosa pasaría si es que ellos acuerdan con
0: Sí.
1: Añetete. La
0: Es,
1: misma cosa.
0: eso puede pasar ya
1: Y si
0: en
1: usted
0: esta
1: acuerda también
0: elección.
1: con Añetete, la misma cosa.
0: Sí. Muy de
1: Por
0: acuerdo.
1: ejemplo, sí.
0: Porque en esta elección pasada no se podía acordar nada de eso, porque la elección 2020-28 estaba distante todavía. Pero de repente, si pasa eso, sí ya se puede dar ese tipo de acuerdo porque son
1: No,
0: elecciones.
1: yo hoy digo,
0: Sí.
1: si es que Marco es cierto si quiere ser gobernador, el próximo intendente no tiene que ser su equipo. Si ellos pretenden que el mismo equipo va a ser el
0: Sí.
1: próximo intendente otra vez del Partido Colorado, porque puede ser de consenso. Puede ser de consenso.
0: Puede ser. Todo puede ser en la política.
1: Bueno, pero lo único que yo te aseguro hoy, te firmes ya con mi amigo, no creo que sea su equipo. Entonces, ¿cómo? En política, pues, se pelea por espacio. Por espacio. Bueno, puede ser. Ahí entraría Taller otra vez, el nuevo diputado.
0: Sí.
1: Y está dentro del equipo de Marco, Carlos Godoy, por ejemplo, ¿verdad? Y después, Marco llevaría la gobernación y así respectivamente la candidatura. ¿Y la intendencia?
0: Acá
1: ¿La
0: hay un...
1: intendencia también van a llevar ellos? No.
0: Creo que un
1: Por
0: punto...
1: eso digo, hay muchos políticos que yo veo que van a quedar colgados después de estas elecciones municipales. Sí.
0: Y se puede dar de todo, en la política se puede dar todo. Hay una figura importante también dentro del departamento que puede animar a que se dé eso, la figura Río.
1: Papu.
0: Sí, entonces,
1: Papu
0: sí,
1: puede generar unidad.
0: claro.
1: Unidad.
0: Sí.
1: No creo decir palabra equivocada, ¿verdad?
0: Así como se
1: Pero puede
0: está,
1: forzar
0: claro,
1: unidad. Puede forzar unidad.
0: así
1: Sí.
0: como se está dando hoy
1: Sí.
0: en día en la ciudad de Caaguazú, entonces puede forzar.
1: Puede hacer
0: Puede.
1: milagro Papu dentro del Partido Colorado.
0: Claro,
1: Sí.
0: entonces
1: Pero
0: es
1: digo nomás, con más razón, mi ponencia.
0: sí, totalmente.
1: Bauco el gobernador decir,
0: Totalmente.
1: sí. Puede tener la candidata de intendente de
0: Porque
1: ahora era jalerota. Después jugar, sí.
0: con este escenario, más la incursión de, yo creo, también en el departamento, no va a ser fácil la general de 2028
1: No, no
0: para
1: creo
0: la
1: que sea fácil.
0: gobernación. Entonces, todo eso pues, se analiza también en el momento de tomar una decisión. No, es que pasar la interna y ya sos gobernador.
1: Además, vos sos director, secretario de deporte departamental. Y
0: Sí.
1: vos sabés, Oscar, que nosotros en Oviedo no manejamos el microclima político del este,
0: Sí.
1: de varios distritos. Es totalmente diferente el
0: Diferente.
1: escenario vetense. A partir de Caaguazú, ya te digo,
0: Sí.
1: Caaguazú,
0: Así.
1: Campo 9,
0: Repa.
1: Pastoreo, Repa, José Miguel, totalmente diferente el microclima político.
0: Así es.
1: Y digo más a la gente que no cree, digo más los resultados arrojados.
0: Sí.
1: Los
0: Caguas.
1: resultados.
0: La ciudad de Caguazú mismo.
1: Sí.
0: Caguazú, hay más colorado, afiliado colorado que liberales.
1: Sí.
0: Y sin embargo, el resultado de cada elección significa que los
1: La
0: colorados.
1: cantidad de votos que alzó Payo Cuba, por ejemplo, en esa zona es
0: Sí.
1: increíble.
0: Payo.
1: Sí. Y Payo ahí no mantuvo voto. En esa zona en el departamento de Caguazú tuvo mayor cantidad de votos
0: Sí.
1: Payo.
0: Así
1: Bueno,
0: mismo.
1: entonces quiere decir que la gente sintoniza con ese tipo de candidato,
0: Claro.
1: con ese tipo de
0: Sí.
1: sectores políticos.
0: Sí,
1: ¿Verdad? ¿Y
0: totalmente.
1: qué va a pasar si cautiva eso, Miguel Prieto? ¿Qué va a pasar si cautiva, si esa gente que le votaron a Payo se siente representada por Prieto? ¿Qué va a pasar? Y si vamos a ir historiando, vamos a encontrar que un Efraín Alegre, siendo candidato a presidente de la República, ¿dónde tuvo mayor cantidad de votos? Hacia esa zona.
0: Sí.
1: Hacia esa zona tuvo mayor cantidad de votos.
0: En Campo 9 especialmente.
1: Campo 9.
0: Sí.
1: Campo 9
0: Sí.
1: y otro distrito
0: Sí,
1: cercano.
0: cercano.
1: Hay un bolsón electoral ahí increíble que no simpatiza con el oficialismo, con el Partido Colorado.
0: O sea que con los partidos tradicionales, ni
1: Con los
0: con el
1: partidos
0: partido.
1: ni los
0: Sí,
1: liberal,
0: sí.
1: bueno, como que Efraín tuvo una
0: Sí.
1: buena cantidad de votos, se puede, ¿verdad? A mí me impresionó cuando Efraín fue acusado de la ruta de la mentira.
0: Sí.
1: Se candidata a él. Y ganó en esa zona.
0: Sí.
1: Y mira la estadística. Efraín Alegre, cuando se candidató por primera vez, él ganó esa zona. Para presidente de la República, porque a quien se le acusaba siempre fue a él, siendo ministro de Obras Públicas de Fernando Lugo y compañía. En la ruta de la mentira, ¿te acuerdas de eso?
0: Sí.
1: Y él tuvo muchísimos votos en esa zona.
0: Pero haciendo un análisis criterioso, Luis, en mi recorrida lo que más escuché y lo que más me dolió es el tema de la gente está decepcionada de la clase política. Nosotros entendimos, también el gobernador entendió eso también y por eso nos ha lanzado en la arena política para renovar también la clase política actualmente. Y eso muchas veces genera también ese alejamiento del partido. Hoy en día el compromiso es gigantesco con cada autoridad distrital y con la autoridad departamental y también nacional de que nosotros como Colorado tenemos que hacer bien las cosas para poder tener otra vez credibilidad de la gente, porque al final pues, ese es nuestro capital político, que la gente crea en nosotros. Y hoy en día en las calles lo que más me dolió, te dije, de que te diga pene político llegue más pende yaspu cada elección peyú y eso duele Porque yo no vengo de la clase política tradicional, entonces quiero hacer bien la cosa y te vas con las mejores intenciones. Hacer el sacrificio de candidatarte y muchas veces de perder tiempo, de perder plata. Y la gente te recibe así, entonces duele. Pero tampoco esa gente tiene la culpa. Entonces, acá nosotros como autoridades tenemos que mirar, ser objetivos y mirar para el futuro. Porque 2028 está cerca y el Partido Colorado tiene que hacer bien la cosa, ya sea en los gobiernos municipales, departamentales o nacionales.
1: Sí, bueno, vamos a ver entonces, volviendo un poco al tema de la pregunta anterior. Entonces, vas a buscar acordar con algunos que no clasificaron
0: Sí,
1: dentro de tu lista.
0: totalmente.
1: ¿Por qué? Porque eso es lo que se está haciendo.
0: Estamos conversando con los candidatos y también con los compañeros que fueron candidatos y también con amigos que le acompañaron a esos candidatos. Porque realmente es cierto lo que decía, nosotros no podemos transferir toda la cantidad. Al final los votos tiene cada dirigente,
1: Sí.
0: cada referente de cada zona. Los votos son de ellos, entonces hay que llegar en la casa de ellos y...
1: ¿Vos qué le pedirías al gobernador para estas elecciones municipales? Porque él es el líder de ustedes.
0: Sí.
1: ¿Qué le vas a pedir vos? Porque acá
0: Y...
1: pues también hay versiones que los movimientos tradicionales quieren abroquelarse. A pegar con D, el medio PP, ya potan de ahí la donde gusto la mitad ya. Abroquelarse significa identificarse con un
0: Sí,
1: cierto
0: candidato.
1: candidato, japea ahora zapata la voto porque pega allá de Jehová. Es una
0: No.
1: cuestión de jugada política, ¿verdad?
0: Sí.
1: Entonces, ustedes también están. Puede ser
0: Totalmente.
1: por tu figura, puede ser por otra figura, pero vos estarías de acuerdo con eso porque hay fuertes versiones de que quieren abroquelarse. Acá cada uno van a querer demostrar fuerza electoral. Y que por ahí, bueno, allá al final, pues cuando más alza voto. Los candidatos a concejales también en algunas medidas le da también una cierta posibilidad a los demás candidatos.
0: No, nosotros hemos conversado ya en equipo, nosotros vamos a pelear de meter los cuatro candidatos oficiales, porque al final el que suma dentro de la junta lo que cuenta es la cantidad. Mira un poco, nosotros tuvimos una experiencia pasada con Denis Coene cuando nos jugamos todo por él y hemos conseguido creo que más de 5.000 votos en su momento, pero metimos un solo, pudiendo meter tres concejales ya en su momento, ¿verdad? Y al final el que levanta la mano es una persona. Entonces, son situaciones que uno va aprendiendo también. Hay que dejar un poco el ego político detrás y pelear por el espacio político, porque eso es lo que cuenta. Entonces, pudiendo meter cuatro, ¿por qué vas a pelear por uno solo?
1: Sí, he visto el fin de semana, la gobernación estuvo acompañando muy de cerca algunos acontecimientos deportivos, entrando copa y compañía, he visto. ¿Dónde fueron esas entregas de copas
0: Sí.
1: bajo el patrocinio de la gobernación?
0: Nosotros siempre acompañamos casi la mayoría. A la mayoría de las organizaciones deportivas acompañamos y el gobernador siempre le recibe a todas las organizaciones, federaciones, asociaciones, siempre muy de cerca. Nosotros hemos donado trofeo y medalla, por ejemplo, para la asociación de senior. El fin de semana pasado hubo el torneo de Espinillo, final de
1: Sí.
0: Espinillo. Este fin de semana por ahí va a haber la final de Teco, categoría 45, donde vamos a estar donando otra vez también trofeo y medalla para ellos. Eso es en lo institucional. Nuestro gobernador es muy deportista, entonces siempre quiere acompañar también muy de cerca a todas las organizaciones y federaciones.
1: Sí, porque creo que sí, terminó el campeonato Liga
0: Espinillo,
1: de Espinillo.
0: sí.
1: ¿Cómo se llama su liga? La liga Juventud de Espinillo o no
0: No,
1: sé,
0: no.
1: campeonato de la amistad, algo así lo
0: Sí,
1: es.
0: Copa de la Amistad por ahí, ¿no?
1: Sí, así
0: Sí,
1: es.
0: así es. Así es.
1: Y la gobernación puso la
0: Sí.
1: copa. Ya terminó la
0: Ya
1: camerata.
0: terminó ya. Ya terminó,
1: Y
0: sí.
1: hubieron otras entregas también, he visto,
0: Sí, y
1: en
0: siempre
1: otro.
0: acompañamos, nosotros acompañamos de Aguapestú, acompañamos en Uruguay, acompañamos todos los torneos que se hace alrededor de la ciudad de Coronel Oviedo, porque creemos, con el gobernador, creemos que esta actividad cumple una función importante dentro de la sociedad, dentro de esa comunidad, porque más allá de los partidos, más allá de la competencia, esto va generando también sentido de pertenencia a la comunidad, a los barrios, porque hay barrios que van y participan también en los torneos internos de esa zona. Por ejemplo, en el torneo pasado, ahora que terminó el domingo, creo que Mangales estuvo contra 3 de Mayo, toda esa zona de Coronel Oviedo se van y participan ahí. O sea que más allá de los partidos, hoy en día nosotros tenemos que fomentar ese tipo de emprendimiento, porque al final es un emprendimiento deportivo para la zona, para la comunidad, genera circulante. La gente se va en familia también a acompañar. O sea
1: Sí.
0: que es muy importante para el desarrollo de una comunidad.
1: Y bueno, ¿cómo está en línea general de tu secretaría
0: Bien, bien,
1: departamental?
0: bien, bien. Contento por el desarrollo en sí, ¿verdad? Nosotros hemos avanzado muchísimo, Luis. Vos sabés, la audiencia sabe también de que hemos desarrollado el programa de fortalecimiento y apoyo a los clubes del
1: Sí.
0: departamento. Hoy en día queremos ponernos al día también con eso. Estamos trabajando con los clubes que campeonaron en el año 2025. El
1: Sí.
0: convenio que causó disturbio también estos días en la ciudad de Coronel Oviedo. Pero nosotros vamos a seguir con ese, independientemente a los que los intendentes quiera o no quiera cumplir. Eso es compromiso de ellos, es responsabilidad de ellos, pero nosotros vamos a seguir cumpliendo y queremos terminar con esto para que próxima autoridad departamental pueda seguir con este programa de gobierno tan importante para todos los clubes, porque sabemos de la necesidad de los clubes, no solamente acá en Coronel Oviedo, sino en diferentes distritos del departamento de Caaguazú, más allá de esta mejora. Esto también causa, también tiene un fenómeno también de que la gente quiere involucrarse otra vez porque ve al menos alguna señal de las instituciones públicas. Entonces ya hay otra vez dirigente que se quiere meter, entonces los jugadores quieren jugar otra vez en sus clubes, los padres de familia acuden otra vez a las canchas. O sea que queremos generar también ese tipo de sentido de pertenencia a la comunidad.
1: Bueno, algo más que quería decir esta mañana, Oscar, y agradecerte por tu presencia.
0: No, agradecerte, Luis, por el espacio. También agradecerle a todos los amigos, amigas que me acompañaron durante el proceso electoral. Hoy en día terminamos el primer tiempo y entramos con todo para el segundo tiempo. Estamos trabajando, estamos haciendo la visita correspondiente de manera silenciosa también, porque hay muchos amigos que me dicen, y andé con mala yaruta, jopañan de Jehuí, y allá, pero cada uno juega también su partido.
1: Oh,
0: Sí,
1: obvio, obvio,
0: entonces
1: sí.
0: estamos trabajando fuertemente hoy en día.
1: Lo que me olvidé, no te pregunté lo de la Secretaría de Deporte. Este tema del estadio, ¿cómo está? ¿Esto administra la gobernación, pico?
0: Sí, nosotros tenemos la administración, tenemos presupuesto que todavía no podemos ejecutar, el tema de compra de maquinaria, implementos que vamos a estar utilizando ahí, que todavía no se hizo el llamado, porque se hace por llamado y tiene su
1: Y
0: procedimiento
1: también
0: también.
1: el tema de la, digamos,
0: La
1: alguna zona que
0: obras
1: necesita.
0: complementarias.
1: Sí.
0: La obra complementaria nosotros estamos gestionando a través de la APF.
1: Porque eso contempla el tema del vestuario, yo creo.
0: Sí, ellos se
1: Sí.
0: comprometieron, la parte lumínica y la parte de plomería también.
1: Sí.
0: Que falta todo, nuestro pozo ciego ya, los pozos ciegos están llenos, se tienen que hacer otra vez nuevamente, no hay tanque arriba. Nosotros hoy en día podemos alzar agua porque La gente de la liga consiguieron un motorcito para alzar agua. Al menos tenemos agua, electricidad. Nuestro problema actualmente para alzar en las cabinas. Solamente con alárguese. Pero tenemos, hoy en día, tenemos la electrificación en la zona de la estructura en sí. Solamente no están sanos nomás esas electrificaciones. Entonces hay que hacer torres, hay que recargar torres. Pero sí está el pedido oficial, la APF se comprometió también a hacer esa obra complementaria porque es una obra millonaria. Nosotros hicimos un presupuesto con una empresa que costaría aproximadamente 500 millones de guaraníes, la obra complementaria. Entonces estamos trabajando en eso y seguramente si ellos nos cumplen.
1: Van todo encaminado, entonces vamos a
0: Sí.
1: tener en su momento, vamos a tener en condiciones nuestro estadio entonces.
0: Claro, tenemos hoy en
1: Que
0: día
1: esa es la idea ahora.
0: un estadio
1: Sí.
0: modelo. Que lo más caro ya está, además que se tiene que ejecutar también la segunda etapa, que es la iluminación del estadio. O sea que esto nos va a facilitar también a nosotros tener un estadio de primer nivel y lo que faltaría son las obras complementarias nada más.
1: Gracias, Oscar, ¿eh? Muy
0: Gracias a
1: amable.
0: vos.
1: Un abrazo. Hay mucha gente que te envía mensajes. De hecho, que vamos a
0: Saludos,
1: volverle a,
0: saludos a la
1: con,
0: gente.
1: a cursarte la invitación para hablar netamente de tu candidatura. De la lista 1, opción 11, Óscar Chávez. Señores, 9:45 en toda la República del Paraguay. Tenemos que hacer la pausa, Josías, ¿eh? Va pasando volando la hora. 10 grados, ¿eh? 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Hoy martes 16 de junio de 2026, 10 grados de temperatura. En Coronel Oviedo, pausa y retornamos.
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14: Son las 10 de la mañana.
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0: Va subiendo un poco. Va subiendo un poco la temperatura. Hace rato cuando hablábamos con el diputado Usar, que mucha gente opinaron con relación al tema del Día del Padre. ¿Para qué? Porque creo que ya hay un planteamiento. Si no estoy equivocado, una diputada plantea para que sea el 16 de junio, ¿verdad? Creo que hay un proyecto para que se fije el 16 de junio, el Día del Padre. Y generó algunas reacciones. Por ejemplo, esta senadora Celeste Amarilla. Hoy no hay de acuerdo. Sí, viuda de Boxia. Bueno, ¿y por qué no está de acuerdo ella, vio? ¿Ya no monada de mi correa o cómo es el tema? La mujer no puede vivir sin el varón y el varón sin la mujer. O sea que aquello que verdaderamente son alfa, ¿verdad? Sí, o igual uno la maquillante, sí, disimular. Pero pega cada uno con su cada uno. Pero estamos hablando en líneas generales, ¿verdad? Vos pues no tenés ahí, o sea, lo que dijo Celeste Amarilla. No te envié, veo yo. ¿Eh? Celeste Amarilla opina sobre el Día del Padre. Y no está de acuerdo. Calificó, luego parece que disparate lento, luego de que se traslade, o sea, que se fije un día, una fecha específica para el Día del Padre. Porque el Día del Padre no tiene una fecha específica. Fecha, fecha. Día sí. Domingo, tercer domingo de junio. Entonces, evidentemente, va a caer en diferentes fechas, ¿verdad? Pero la intención es que se fije una fecha, el 16 de junio. A no ir de acuerdo. Vamos a ir con la mitad. Sí. Pa, él la usted acuá. Creo que la misma nota que me están enviando. Sí. A ver, vamos a escuchar un poco lo que dijo
1: Que
0: Cotabrona.
1: la
0: Sí,
1: vivió
0: a ver.
1: propio, pero
0: Sí.
1: por favor, pan y circo. Eso es.
2: Con tal de sumar
1: Ridículo.
2: proyectos, entonces algunos
1: Y
2: legisladores presentan cualquier
1: no
2: cosa.
1: sé, no sé, porque de la Virina no creo ni que sepa cuál es el día del padre, ni. Bueno, en fin.
2: ¿No le da la
1: Nada,
2: capacidad?
1: no, pero ¿qué le va a dar? Pues si está ahí hablando, no habla ni guaraní ni castellano. No, no, no, no. No me estiren más la lengua porque realmente no amerita esto tratarse en el Congreso. Para mí es. Incluso atenta contra la dignidad del parlamentario que nos traigan proyectos así. Un disparate. Peor que el Borí o igual que el Borí o igual que todas esas pelotudeces que vienen acá y que a veces salen de acá. Salen de acá. No, pero qué día del padre ni qué nada hay que estar legislando. Que los padres sean más responsables. El día de la prestación alimentaria tendríamos que hacer.
2: Ahora, a partir de hoy se recibe la
0: Pero ¿qué
2: tarjeta.
0: tiene que ver eso, hijo? O sea que hay muchos padres ejemplares también. Estaba en la laja ahí allá, como mujeres también. Mamá laja. O sea que esta mujer, Pebota, llega tú la celeste amarilla, me arrió. Sí. Ella, no sé, ella choca con los docentes, o faltan de medio docente, cuerda no es fanático, yo ya sé. Ahora no está de acuerdo para que el Día del Padre se trate en el Congreso, porque tiene que ser por ley. Porque este tema del tercer domingo de junio creo que no está regulada por ley. Se fijó en un momento dado y se quedó así. Los feriados o las fechas, pues tiene que tratarse en el Congreso, se tiene que debatir para que se pueda declarar por ley, porque es muy importante que sea por ley. Nosotros tenemos varias fechas que festejamos sin que haya de por medio una ley. Como por ejemplo nosotros el día del pastel mandió en Oviedo. Vamos camino a que presentemos un proyecto de ley para que en definitiva se fije. Creo que el 5 de octubre, el día del pastel mandío. Pero el día del pastel mandío no está regulada o regulado por ley. Sí, a través de organizaciones, como por ejemplo la declaración

0: patrimonial, cultural, sí se fija para el 5 de octubre. Pero nosotros tenemos que decirle a la gente, a la audiencia y a la sociedad, que lo mejor es que se fije por ley. Se puede festejar, no sé, de manera, digamos, por costumbre. Se puede festejar. Pero lo mejor es que sea por ley. Así, por ejemplo, que se declare el Día del Tereré, por ejemplo, es por ley. Ahora sí, el Día del Tereré tampoco tiene una fecha específica. El Día del Tereré creo que se declaró, se fijó, no sé, segundo sábado, no sé qué mes. Pero más pomina, monje Catubio. Sí. El Día del Tereré, sí. Último sábado de febrero. No, no, tampoco tiene una fecha, así como el Día del Padre. Sí o sí es sábado. Lo que pasa es que hay gente que va a estar de acuerdo, otros no, a que el Día del Padre sea domingo. Y aquellos que no están de acuerdo, dice, bueno, pero hay que plantear para que se fije una fecha. Se tiene que agarrar como exposición de motivo. En este caso, no sé, en homenaje a alguien. Un acontecimiento que pueda por lo menos relacionarse con el proyecto de ley y fijar el Día del Padre, porque creo que es un proyecto de que quiere que se declare el 16 de junio, y en eso pues no está de acuerdo Celeste Amarilla. Un disparate es ahí. Y vamos a ver lo de Celeste Amarilla. Eso, esta gente sigue latente, la gente se olvida de sus conducta, de sus hechos, y le votan otra vez. ¿Por qué? Porque si uno va a analizar fehacientemente, de manera minuciosa, este tipo de conducta, pues no merecería el voto de ningún padre de familia. ¿Por qué? Porque no puede pues vos reaccionar manifestando que es un disparate. Por eso yo dije lo que dije por ella ahora. De manera jocosa. ¿Por qué? Porque existe otra manera para responder. Ella podría dirigirse manifestando que para ella no le parece, no le corresponde. Para ella no amerita por lo menos fijar, ¿verdad? Fijar un día, una fecha específica, o sea que se fije por un día, un domingo, pero lo que se pretende es que se fije un día, una fecha específica, no un día. Entonces, hay manera, digamos, para referirse a este tipo de planteamiento. La forma que ella reacciona nomás y la manera que ella manifestó nomás, creo que no corresponde, porque creo que ella lo que demuestra que no está preparada para ser senadora posiblemente. Porque sí, ella pues se magnifica. Y la manera que ella se refiere al Día del Padre, a mí me parece que no es la manera, no es la forma. El Día del Padre en Paraguay no está declarado por ley. Ahí lo está. Tradicionalmente y por costumbre comercial se celebra cada tercer domingo de junio, al ser domingo. No es un feriado oficial en el calendario nacional. Sin embargo, recientemente se presentó un proyecto de ley en la Cámara de Diputados que busca establecer el 16 de junio como fecha fija e inamovible. Esta iniciativa fue impulsada para homenajear al prócer José Gaspar Rodríguez de Francia, considerado por la historiografía como el padre de la nación. Y el 16 de junio, pues, que es su fecha de nacimiento, de José Gaspar Rodríguez de Francia, o de la fecha que él asumió el poder. Algo tendrá el 16 de junio. Si es que en homenaje a José Gaspar Rodríguez de Francia. En este caso. Sí, se establece el 16 de junio cada año como día el padre. Bueno, pero este es el proyecto de ley. Todavía pues no se estudió eso. Se presenta pues de esta manera. Si es que en el hipotético caso a que se apruebe. ¿Quién presentó? Virina Villamayor, o sea, perdón, Villanueva. Virina Villanueva, la diputada nacional, presenta como proyecto de ley. Y la disposición de motivo sería que sea 16 de junio en homenaje al expresidente José Gaspar Rodríguez de Francia. Hay que ver si el día 16, 6 de enero, pues, nació Rodríguez de Francia, 1766. ¿Y qué el 16 de junio qué es entonces? ¿Por qué se relaciona con José Gaspar Rodríguez de Francia? ¿O por que la diputada cree que en junio tiene que ser? Entonces, elige el 16 de junio. Eso es lo que hay que ver. ¿Por qué ella elige el 16 de junio? Es porque más o menos por ahí no lo suele ser la fecha. O tiene algo específico, algo especial lo del 16 de junio, ¿verdad? Sí. Sí. No podemos, vamos a ser así, no. Nosotros ya dijimos. Y después, digo, ya, pero ¿cuál leo con el mensaje? ¿Cómo sea? Sobre Celeste Amarilla. Pero está llegando ese. 16 de junio no tiene una conmemoración histórica, real, vinculada a la vida del doctor José Gaspar Rodríguez de Francia. El prócer nació el 6 de enero y falleció el 20 de septiembre. Sí. A lo mejor es por el mes, ¿verdad? A mediados del mes. Y el 16 de junio. A Celeste Amarilla reaccionaje. Bueno. Señores, nosotros el viernes vamos a sortear nuestros 500 mil guaraníes, palpitando el partido de Paraguay. Y el viernes se tiene que ir los 500 mil guaraníes que vamos a sortear entre todos los participantes. Porque si vamos a volver a preguntar el pronóstico a la audiencia, pues no todos van a pronosticar y van a acertar. Entonces, vamos a tomar la de decisión de sortear el viernes. Sí o sí tiene que llevar a alguien 500 mil guaraníes. Nosotros habilitamos el. ¿Cuándo fue eso, Evo? Perdón, no, Josía. La semana fue, ¿verdad? El sábado. El viernes, pero fue. El viernes fue el partido de Paraguay. ¿Verdad? El jueves, y bueno, pero como que era pronóstico, teníamos que esperar a ver quién se gana. Y nadie, pues, acertó 4 a 1. Difícil, ¿eh? Entonces, como que queremos ya dar los 500 mil guaraníes gentileza de Julio Balbuena, Añasco. Vamos a sortear el viernes a la mañana. Vamos a hacer una previa nosotros de lo que va a ser el partido de Paraguay-Turquía. Y ahí vamos a, como se suele decir, relacionar ya con el Día del Padre también. Para el asadacho del papá. O para el papá. 500 lucas vamos a regalar nosotros el viernes, si Dios permite. Eso ya está, los 500 mil guaraníes. 500 mil guaraníes entre todos los que quieran participar. El viernes vamos a estar haciendo desde temprana hora la previa para el Paraguay-Turquía, entre el partido de Paraguay y contra Turquía. Y vamos a regalar 500 mil guaraníes. Sí, porque teníamos que haber regalado ya luego la semana pasada. Nadie nomás acertó por lo menos ese resultado, esa diferencia. Hubieron gente que pronosticaron Paraguay 1 a 0 iba a perder y 2 a 1. Hasta ahí lo que hubo. 2 a 1. No sé, alguien parece que dijo 3 a 2 también. Pero nadie pudo acertar 4 a 1. Y vamos a regalar el viernes nosotros. En este caso. No, digo, van a sortear también. Oh, Marte Teine, Marte Caru. Yo Marte Caru, sí. No, el viernes voy a soltar 500 mil. Mi deseo es que una sola persona lleve los 500 mil guaraníes. Sí, porque una sola persona tiene que ganar entre toda la gente que van a participar. A lo mejor sumamos más también. ¿Por qué no? Un combo, un kit. Algo vamos a tener a lo mejor más. Una remera de la Liroja. Vamos a hacer. Nosotros vamos a tratar de. Por lo menos. Dar un buen ambiente, ¿verdad? Sí, porque hay que ganar el deportivo. No nos queda de otra. Ganar y ganar. Porque si no, no hay caso. Además, ya vamos a conocer nosotros el resultado de Estados Unidos-Australia. Porque Estados Unidos-Australia jugaría a las 4, pues sí, ¿verdad? De la tarde. El viernes. A las 4 de la tarde va a ser 16 horas. Si no es 16, 19. Estados Unidos-Australia. 16. Bueno, y nosotros jugamos a la medianoche. Evidentemente ya vamos a saber el resultado. No sé, ¿qué resultado le convendría más a Paraguay? Paraguay depende de sí mismo. Paraguay ganando los dos partidos se clasifica sí o sí. Si no clasificamos segundo, vamos a clasificar mejor tercero. O sea que los dos partidos hay que ganar. No, queda otra. Alguno me preguntaba con 4 puntos, ¿verdad? Hay que ver. 4 puntos. A ver. Si es que le gana Estados Unidos a Australia. Estados Unidos va a 6. Australia queda con 3. Para eso, bueno, nosotros tenemos que partir de la base de la posibilidad de Paraguay, ¿verdad? Y la posibilidad de Paraguay no le queda de otra que ganarle a Turquía. Bueno, ¿cómo podemos ganar nosotros el clasificado en 4 puntos? Empatando a Turquía y ganándole a Australia. Toda vez si Estados Unidos le gana a Australia. Y Estados Unidos le tiene que volver a ganar a Turquía. O empatar. Ganar o empatar. Paraguay puede clasificar con 4 puntos. Pero no querés ver cómo sería el ambiente si nosotros empatamos el viernes. Un punto. Bueno, a lo mejor quedaría matemáticamente. Ya vamos a tener posibilidad si es que le ganamos a Australia en la última fecha. Si es que Estados Unidos le gana a Australia. Si hay un empate entre Australia y Estados Unidos, ya hubo baule. ¿Por qué? Porque la última fecha tenemos que ganarle a Australia y con una buena diferencia de goles para alcanzarlo. O alcanzarlo. No sé si con 4 puntos se puede clasificar como mejor tercero. Puede ser. Pero con 4 puntos ser segundo, ¿cómo sería? Estados Unidos ganándole a Australia. Paraguay empata a Turquía y por eso hay que ganarle a Australia. Bueno, o sea que a mí me parece que el partido clave de la selección paraguaya sería ante Turquía. Ahí vamos a irnos a 3 puntos. Le vamos a alcanzar a Australia. Si es que pierde Australia ante Estados Unidos, yo calculo nomás que. Le ganaría a Estados Unidos a Australia si es que va a jugar otra vez así como jugó contra Paraguay. Parte como favorito, además, juega de local. Juega de local. Y la última fecha, Paraguay-Australia, 3 puntos cada uno. Ahí lo que hay que ver si un empate los dos clasifica. Si un empate los dos puede clasificar. Hay que ver eso. Así que en síntesis nosotros podemos clasificar si ganamos los dos partidos. Yo no veo ninguna posibilidad para que Paraguay quede fuera si es que ganamos los dos partidos. No existe. Puede ser, vamos a ver. Si es que Sí, es que Australia le gana a Estados Unidos. Ahí va a 6 Australia. Nosotros ganándole a Turquía, vamos a 3. Última fecha, Estados Unidos-Turquía. Ganando Estados Unidos va a 6. Nosotros le tenemos que ganar a Australia para que podamos estar 6, 3 equipos. Igual creo que Paraguay clasificaría con 6. Mejor tercero, sí o sí. O sea que los dos partidos hay que ganar. Yo entiendo, está bien que la gente pregunte de la posibilidad, ¿verdad? Con un empate y todo eso. Polonia perdió. Yo creo que con 3 puntos va a ser difícil. Y 3 puntos va a ser si le ganamos la última fecha a Australia. Yo creo que Paraguay se estaría despidiendo del Mundial si es que no le ganamos a Turquía. Y peor si es que perdemos. Y muchos ya dirán ahí, hoy Peña ya clasificase. Luego partido ya perdió. Pero no, hay que tener mentalidad negativa. Paraguay también. Cuando enfrenta obstáculos de este tipo, siempre suele por lo menos encontrar la fórmula para sacar resultados. Paraguay siempre le caracterizó, por lo menos caminar por la cornisa, como solemos decir, y encuentra el camino para sacar resultados cuando necesitamos. Y en esta oportunidad lo necesitamos. Por eso yo calculo y pienso y creo y espero que Paraguay encuentre el camino para quedarse con la victoria el viernes ante Turquía. Nosotros vamos a hacer la previa, señores, el viernes, si Dios permite, regalando 500 mil guaraníes a la audiencia. 500 lucas en efectivo, Ina. Ey, nada de vale ni nada por el tema. En efectivo, 500 mil guaraníes el viernes. Y votamos en la viernes y a ver, monje. Sí. 8 equipos se clasificará con como tercer mejor tercero. Sí. De 12. De 12, 8. 4 van a quedar fuera. Los 4, 4 mejor, 4 terceros van a quedar fuera igual. Ahí pues se va a ver los puntos. Los 8 mejores de 12 van a clasificar. Y yo no creo, o sea, con 3 puntos. ¿Qué dijeron? ¿Eh? Sí.
1: Yo me cansé de decirles a ustedes, más que ustedes no me hacen caso.
0: Va, ¿eh?
1: Yo me cansé de decirles a ustedes
0: ¿Qué?
1: que la competencia menos parecida a la Copa del Mundo se llaman eliminatorias sudamericanas. Que la...
0: ¿Qué es la eliminatoria americana? ¿Qué? Te voy a pasar algo así, es más bioco. Eliminatoria sudamericana. Sudamericana, vos suele ser reñida. No sé si acá destaca la eliminatoria sudamericana o critica. Allá, vamos a ver un poco el material. Si es que se puede. Para que podamos escuchar en este caso las opiniones. A opinión me metéis, ¿no? Todos nos
1: Yo me cansé de
0: convertimos en
1: decirles a
0: comentaristas
1: ustedes.
0: deportivos. A ver, vamos a escuchar
1: Yo me
0: vos.
1: cansé de decirles a ustedes, más que ustedes no me hacen caso. Yo me cansé de decirles a ustedes que la competencia menos parecida a la Copa del Mundo se llaman eliminatorias sudamericanas. Que la eliminatoria sudamericana te mete una mentira gigante. La eliminatoria sudamericana es un rally que corres por desiertos, por calles destapadas, por zonas selváticas. Y pasas a la Copa del Mundo donde corres en pistas de Fórmula 1. Son dos eventos completamente diferentes. Hemos visto selecciones argentinas comandar las eliminatorias y quedar eliminados en la primera fase. Hemos visto selecciones brasileñas que se meten por las ventanas y después salir campeones del mundo. La eliminatoria sudamericana parece otro deporte, muchachos. La Paraguay que se pone el cuchillo entre los dientes y juegan defensores del Chaco contra Brasil, contra Uruguay, contra Argentina y les gana. La selección paraguaya que va a Argentina y en el calor de Barranquilla le saca un empate, esas selecciones por lo general acá no aparecen, cambian las condiciones, cambia absolutamente todo, cambia el balón, el corte del césped, el aura, como dicen ahora. la eliminatoria sudamericana te mete una mentira muy grande y en el Mundial se vive otra realidad, Juan José. Y lo de ayer simplemente es la confirmación, es otro ejemplo más de esta idea que yo le conté a usted hace mucho tiempo acá en este programa.
0: Bueno, es cierto en alguna medida. Lo que pasa es que también pareciera que nosotros no hemos dimensionado el rival de Paraguay en el debut. ¿Está hundido o está hundido? Está bien. Es la deporte rey, vuelve allá a la full, pero hace tiempo que viene jugando. Y también la preparación misma. Me supongo que se habrán preparado y se viene preparando como para ser protagonista y juegue de local. Sí, por eso yo confío que en el partido ante Turquía vamos a recuperar terreno perdido y vamos a los jugadores, el equipo se va a reivindicar ante la afición deportiva. Eso es lo que yo espero. ¿Por qué? Porque está bien, tener actitud me parece bien. ¿Por qué? Porque confiábamos que Paraguay le iba a ir mejor ante Estados Unidos. Pero señores, es la selección anfitriona, es la selección organizadora del Mundial. Y habrá tenido mucho tiempo para prepararse. No, sí. Y creo que el debut en un Mundial también pesa. O sea que vamos a mirar un poquitito el aspecto positivo también para el siguiente compromiso. Yo creo que Paraguay tiene la posibilidad, tiene equipo como para quedarse con la victoria ante Turquía y por qué no clasificar para la siguiente ronda de la Copa del Mundo, ganándole incluso a Australia. Estados Unidos, y la manera que encaró Estados Unidos también, con mucha guapesa, con mucha técnica, con mucha garra mística, y nosotros fuimos sorprendidos. Nos madrugaron con la gente, los yanquis le madrugó a Paraguay. Eso hay que ser sincero. No tengo nomás mucho tiempo, no sé, que hemos llegado a un acuerdo con nuestro invitado Josía. Me gustaría escucharle a Nene Cardoso, por ejemplo, a ver qué él opina de la derrota de Paraguay ante Estados Unidos. Yo por lo menos calculo nomás que creo que nosotros no dimensionamos un poco contra quién hemos jugado. Rubén Nene Cardoso, ¿cómo te va, Nene? Buenos días a la audiencia.
2: Buen día para la audiencia, Luis. Estamos a la hora.
0: Y queremos escucharte, ¿será? ¿A qué opinión tenés? ¿Cuál es tu análisis, tu comentario de la derrota de Paraguay ante Estados Unidos?
2: Yo creo que los muchachos se alegraron porque ya estaban en el Mundial y no se preparaban para jugar un Mundial. Porque no les pasó encima, era como si nosotros estuviéramos en un escarabajo y ellos estaban en una Ferrari. Nos pasaron encima. No,
0: yo acabo de decir, Nene, que parecía que nosotros no hemos dimensionado del todo contra quién lo que íbamos a jugar. Estados Unidos juega local, se prepararon. Le madrugó a Paraguay. Tantas cosas, vos fuiste jugador de fútbol de primera, fuiste campeón.
2: Hace rato que está en crecimiento los Estados Unidos y tiene un técnico de jerarquía, no es un técnico cualquiera. Y yo no sé si el técnico no dimensionó el amistoso una semana antes con Alemania. Alemania le ganó 2-1 y conste que en esos amistosos ya no se cuidaban las piernas y eso los jugadores. Pero fue un partido duro contra el amistoso de Estados Unidos con Alemania.
0: Uh-huh. Por eso no me digo, porque nosotros que somos amantes del fútbol sabemos, a pesar de que somos paraguayos, no hay ningún problema, ya defender también del país, pero jugar por allá en el Bigue, ¿o no?
2: Sí, no pasaron encima. En el segundo tiempo, por ejemplo, pasaron el... le sacó a sus mejores jugadores, Luis.
0: Sí, sí.
2: Entonces... yo pensé que podía
0: ¿Vos crees que Alfaro planteó mal? ¿Qué planteó mal desde tu punto de vista, Nene?
2: Y de entrada yo creo de que él quiso jugar de igual a igual y después nosotros tenemos un solo volante de marca que es Cuba, ¿verdad? No tenemos otro. Entonces ahí está, le sacrifica, siempre le sacrificó a Diego Gómez como el segundo volante central. Conte que ayer, la vez pasada, estaba Bobadilla, ¿verdad? Pero sí. Bobadilla en esa primera jugada del gol, por ejemplo, él tenía que haber cortado esa jugada, tenía que hacer falta en el medio campo. De ahí vino la pelota y después vino él retrocediendo Y para tanta mala fortuna de él, se le va la pelota por el pie y se va adentro, ¿verdad?
0: Sí, no, pero fue un accidente, más bien fue un accidente, pero como que vos jugaste finales, fuiste jugador de primera. Esa cosa hay que tratar también de manejar, me supongo, Nene. Y no sé si nuestros jugadores al equipo le pesó el debut. Mira que ayer yo he visto una declaración de un jugador uruguayo, no sé si era Valverde o quién. Y digo, no, nos pesó el debut, Uruguayina, campeón del mundo.
2: Sí. No, y yo creo de que, por darte un ejemplo nomás, en la conferencia de prensa antes del partido, Diego Gómez llora ahí en la conferencia de prensa, y ahí está la pauta de que no estaban preparados.
0: No, pero voy a aprender a hacer, voy a tener gusto de más, ya voy a aprender a emocionar, y mimi sin mí, oxigento, pero así, ya voy a aprender a hacer, pero ya no, pero eso, tiene razón, Chilaver, tiene razón, Chilaver, sí.
2: Y sí, ¿no? En gran parte tiene Chilaver, tiene toda la razón, así como Carlos Quise también, la forma como de Argel, ¿verdad? Sí. Pero en todo, ellos fueron jugadores de fútbol y estas cosas suceden. Lo que pasa es que Alfaro había dicho de que nosotros ganamos y clasificamos para el Mundial, pero que para estar al nivel del Mundial faltaba mucho. ¿Te acordás que había dicho un poco después de la clasificación?
0: Sí. O sea que, sí. En síntesis, ña Chuchu.
3: No, el famoso Iro.
0: Iro, habla Chuchu, sí.
2: No, y ojalá que para este partido se pongan las pilas y traten de demostrar lo que son, porque tenemos jugadores de jerarquía. Por darte un ejemplo, nosotros tenemos, están considerados como los mejores centrales, incluso a nivel internacional, ¿verdad? Y no dieron absolutamente nada, no sobrepasaron. La misma cosa, le querían culpar a Grete Cáceres, lateral derecho, y para mí fue uno de los menos culpables, porque Pulisic siempre a la izquierda y nunca tuvo el acompañamiento de quien le tenía que marcar, y entonces Cáceres tenía que marcarle a un puntero, a su marcador, que era rapidísimo, y Pulisic recibía la pelota solo. Las tres primeras jugadas, los tres primeros goles, con el gol anulado, ¿de dónde vino Luis? ¿Hacia la izquierda vino?
0: Sí, cierto, pero y pues veo bien ahí, Nene.
2: Sí, no, ya te digo, rapidísimo, y con el quiebre de cintura para el tercer gol, por ejemplo, ese quiebre de cintura que hizo,
0: sí.
2: Le dejó parado, pagando, como se dice.
0: Y si así va a jugar a Estados Unidos otra vez el viernes ante Australia, yo no tengo ninguna duda que va a ganar otra vez.
2: Y no, sí.
0: Lo que pasa es que Australia también por algo le ganó a Turquía ahora.
2: No, Australia es un equipo que no sale a buscar el partido, y son grandes, y después físicamente también, porque Turquía en gran parte del partido fue el que buscó el partido y buscó el gol, buscó el arco, y no pudieron llegar porque se cerró bien atrás y ahí de contragolpe hicieron los goles.
0: ¿Vos le pondría en Ciso, técnico, Nene?
2: Porque estaba bien, él aguantó, porque para mí fue uno de los que de repente intentó, fue Enciso. Uh-huh. Y si no estaba bien físicamente, no iba a estar. Uh-huh. Para mí el que todo ahí arriba, el que intentó fue él.
0: Uh-huh. Uh-huh. O sea que no se notó su lesión.
2: Y no se notó, por eso, pues, eso que él aguantó esto de, aguantó el partido, ¿verdad? Y si no estaba bien, no iba a estar así como estuvo, porque corrió, ya te digo, ya fue uno de los que más insistió ahí arriba.
0: Ahora, si Paraguay le gusta jugar contra la corriente, Nene, yo por eso sí. Espero que saquemos resultado ante Turquía.
2: No, y yo creo que de repente se van a ajustar las líneas y porque ahí no hay de repente uno que sobresalió, no hubo. El que entró y quiso jugar fue este Magalá, ¿verdad? Y no tenía con quién jugar. Intentó. Y yo creo que.
0: Para vos tiene que ser titular Magaláes.
2: Sí, no, marca la diferencia, Luis. Marca la diferencia.
0: Pues, creo que le va a poner a titular Alfaro.
2: Y me imagino este viernes que le tiene que ser titular, ¿verdad?
0: ¿Y otro?
2: Seguro que va. Unos retoques, no, no sé quién más, porque es lo que tenemos, Luis. Más no tenemos.
0: Supuestamente entraría ahí Galarza en la media cancha.
2: Y...
0: para reforzar un poco la marcación.
2: No, lo que, Galarza tiene ahí de ida y vuelta. Y,
0: y marca también.
2: Y sí, por eso tiene esa ida y vuelta. Y al gol, incluso hasta lateral izquierdo, le hizo jugar en cierto partido de la eliminatoria. Y él respondió casi en todas las posiciones que le puso.
0: Sí, cierto. Sí. Pero hay que ganar el partido ante Turquía, como sea.
2: Y sí, ahí por lo menos no hay que perder.
0: No, pero un empate no.
2: No te garantiza, ¿verdad? Pero no te garantiza porque Turquía es el último partido que juega con los Estados Unidos y Australia no es un rival cualquiera.
0: Pero vos crees que con 4 puntos clasificaríamos. Si es que le ganamos a Australia.
2: Puede clasificar incluso como segundo.
0: Puede clasificar porque estuvimos nosotros haciendo ese cálculo. Si es que Estados Unidos le gana a Australia ahora.
2: Le gana a Australia.
0: Nosotros un empate ante Turquía ganándole a Australia, si vamos ellos 4 y clasificamos toda vez si Estados Unidos le gana a Turquía.
2: Y con ese resultado, si Estados Unidos le gana a Turquía, Turquía queda afuera.
0: Sí.
2: Si se dan esos resultados, ¿verdad?
0: Pero Paraguay depende de sí mismo.
2: Sí, no, y por suerte que vino a ganar a Australia, porque ahí depende de sí mismo, porque juega con los dos que restan. Entonces, pues yo creo que vamos a mejorar.
0: ¿Y crees que Pita sería la solución en la delantera?
2: Y no, Pita bueno, se ganó la convocatoria en esos dos partidos contra Uruguay y contra Brasil, pero futbolísticamente hablando, ahí él críticamente fue importante para el equipo, pero futbolísticamente no aportó casi nada en la ofensiva.
0: Cierto, no aportó. Eso le estábamos diciendo hace rato a Chiquitín.
2: ¿Sí?
0: Que Pita no se justificó todavía vistiendo la casaca de la Liroja.
2: No, y si va a jugar con un equipo, si va a poner un equipo conservador, ¿no? Y que Pita te pelee ahí, porque generalmente cuando vos das pelota y das cancha, se salen desde el fondo, ¿verdad? Entonces, Pita lo que hizo contra Uruguay y contra Brasil fue esa, que no le dejó tranquilo salir a los defensores rivales. Y hay que ver cómo plantea el partido, porque.
0: Supuestamente Turquía... también Canal le puede entrar en la defensa.
2: No, Canales no. Yo creo que Gómez y Alderete se van a recuperar. Canales es muy tosco. No. Se ganó su convocatoria porque ganó la Sudamericana y la Supercopa. Fue figura en esos partidos.
0: ¿Sí?
2: Pero es pura garra todas esas cosas. Y no, yo no creo de que Gómez y Alderete no creo que salgan.
0: Sí. Bueno, vamos a comer algo el viernes de Mandioquero esperando el partido de Paraguay, ¿eh?
2: Sí. Y claro, vamos a estar acá esperando y vamos a estar alentando siempre por la querida albirroja. Yo creo que se puede dar. El tema es que se opina mucho, hay mucha gente, por eso te nombré Chilaver y Kise, son muy argeles, ¿verdad? Ellos fueron jugadores de fútbol y estas cosas suceden.
0: Totalmente.
2: Y tuvimos gente para la goleada que terminando el primer tiempo y el segundo tiempo nos hacen los dos, ¿verdad? Okay. Si no hubiera sido más generoso, de hecho que merecían inclusive meter más, ¿verdad? Pero mala suerte que justo los tramos finales de las dos etapas nos hicieron el segundo y el cuarto, ¿verdad?
0: Y mira que hay varios equipos, varios seleccionados que no están debutando bien. Brasil, por ejemplo, tampoco debutó bien. Vamos a ver esta noche con Argentina.
2: Sudamérica todavía no ganó, Luis. 2 empates y 2 derrotas.
0: Sí. Así, Ecuador perdió Paraguay, empató Brasil, empató Uruguay.
2: Según los analistas decían de que Ecuador era el que estaba más en condiciones de repente de pelearle a los europeos. Y decepcionó totalmente. El primer tiempo hubo y el segundo tiempo fue una vergüenza como hubo. Creo que no llegó ni al arco. Porque el que buscó el partido fue... Costa de Marfil. Yo le dije antes del partido A unos cuantos le dije que no, no, Costa de Marfil, esos africanos son... No, va a ser fácil para Ecuador, le dije.
0: Porque anoche Uruguay generó mucha oportunidad de gol, pero no es malo este Arabia Saudita, ¿será?
2: Bueno, y Arabia Saudita, ¿te acordás que le había ganado el mundial anterior a Argentina el primer
0: Sí,
2: partido?
0: Sí, recuerdo.
2: Y ese parámetro que están poniendo, que se perdió el primer partido y que después salió campeón, dice Argentina, pero son circunstancias que de repente pueden volver a darse, como también no, ¿verdad?
0: Yo no sé si es la cuestión biológica, naturalidad, naturaleza, todo lo que concierne a lo natural. ¿O qué le pasó a este Bielsa? ¿Está muy viejo, será?
2: No, ya Bielsa ya está desfasado.
0: Sí, pero
2: ya.
0: No, yo, para mí, ¿qué le pasó? No puede ser que en tan poco tiempo envejezca tanto, será, porque hasta... Angelótico, veo que es medio petitero, ¿verdad?
2: Y sí,
0: se deja mucho, ya. Parece que es Bielsa. No sé, pues si anoche sí, yo le he visto ayer, de hecho, o sea, parece un anciano de 100 años, ¿verdad?
2: Sí, ahí más o menos. Pero a los uruguayos les gusta, ¿te acordás, Tavares? Como hasta incluso prácticamente silla de ruedas seguía dirigiendo.
0: Sí, también. No, pero me sorprendió no lo de Bielsa, ¿verdad? Porque. ¿Cuántos años tendrá Bielsa? Creo que va a tener menos de 70 él. 60, ¿algo no tendrá Bielsa?
2: Tiene que tener más, su tercer mundial, Luis.
0: ¿Cuántos años tiene Bielsa? Marcelo Bielsa. Hay que ver cuántos años tiene. No, creo que tenga 70 él. No, he visto muy dejado, muy viejo. Aparenta.
2: Tiene que tener más. Tiene que tener más ya. Bielsa hace rato que está.
0: Uno de los 70 clavos tiene, 70 tiene.
2: 70, sí.
0: ¿Y Angelotti?
2: Sí, así todo, 70.
0: Carlo Angelotti.
2: Angelotti tiene. Estar por ahí nomás también.
0: ¿Eh? 6-7. Ah, 6-7 es menor entonces que Bielsa.
2: Pero muy poco, 3 años. El tema es que hay gente que se cuidan, que se conservan. Evidentemente que este se deja estar.
0: Se dejó estar, a no ser que tenga alguna enfermedad, ¿verdad?
2: Sí, cada constitución física es diferente,
0: sí,
2: también.
0: Sí. Y he visto este Cabo Verde, será, oye, le hizo partido a España.
2: Sí, apostarla se forró ayer.
0: Probablemente.
2: Acabó mucho plagueo anoche de polaco y eso se plagueaban, que apostaron a tener mucha plata incluso y Cabo Verde le fundió todo.
0: Sí, generó mucha oportunidad de gol. España, pero no le sirve eso.
2: España pues va como candidato.
0: Y
2: candidato.
0: A mí me gusta Marruecos.
2: No, Marruecos es un equipo top. Atendiendo más la trayectoria que viene, campeón de la sub-20, ya te fue tercero, creo que en el mundial anterior.
0: Sí.
2: Y Tocoste que quedó fuera uno de los mejores jugadores, creo que de Marruecos.
0: No sé, pero tiene varios jugadores de Marruecos. ¿Vos sabés que Marruecos es un equipo, una selección que toditos los jugadores nacieron en otro país?
2: Sí,
0: en otros países, no, digamos, en este caso, ¿verdad?
2: Sí. No me acuerdo el nombre del número de el jugador de Marruecos, 18 años, fue una de las figuras, el jugador del Lille, le convocan en Francia para jugar por la selección de Francia y optó jugar por Marruecos, Luis.
0: Sí, pero él ya jugó por la selección menor, probablemente en Europa, digamos, rige, no sé si ya es general eso. Anteriormente, pero debutaba en la juvenil y ya no podía más jugar en otro país, ¿verdad?
2: Eso se cambió. Puede, el que juega en las divisiones menores puede de repente optar por.
0: Porque eso no fue el problema de Raúl Vicente Amarilla. Él jugó por la selección española. Sí.
2: Y sí, no, por eso no pudo. Este Magalhães, por ejemplo, jugó la sub-20 con Brasil. Él esperó, se hablaba de él luego ya mucho antes. Pero él quería jugar por la selección brasilera y seguro que ya dio la posibilidad de que era imposible que le convoquen. Entonces, todo por jugar por Paraguay, Luis.
0: Así es.
2: Él jugó en la sub-20 de Brasil.
0: Sí jugó. Eso se cambió, esa regla, pero o si no, Vicente, Raúl Vicente Amarilla iba a ser la selección paraguaya.
2: Y él,
0: su mejor momento.
2: Un poco después se cambió esa regla. Después de que él se dejó del fútbol ya prácticamente.
0: Sí, no hace mucho que se cambió esa regla. Y bueno,
2: Sí.
0: ¿estás de acuerdo con la nueva regla de juego?
2: Y bueno, y eso, todo pues mira en lo económico, Luis. Todo es la parte económica, un montón de factores. Cada vez factura más esta gente.
0: Sí.
2: Todo es
0: Ahora sí,
2: impresionante.
0: lo que yo veo es dinamismo lo que se busca con esto, porque, por ejemplo, lateral, 5 segundos.
2: Y
0: Saque
2: sí.
0: de meta, 5 segundos.
2: Y sí,
0: El
2: ¿no? Y
0: arquero,
2: se
0: creo
2: busca
0: que
2: ahí.
0: cuando ataja el arquero son 8 segundos.
2: Y sí, ¿no? Y se cuestiona mucho, porque ahí de repente, por decirte nomás, el partido de 90, 100 minutos se juega a 65, 67 minutos y eso. Se tiene toda la estadística, pues. Entonces, por ese lado, para dinamizar, para que sea más rápido, porque de repente pues, uno le mete un gol y empieza a hacer tiempo, los arqueros se tiran, los jugadores no se levantan más.
0: No, pero hace
2: Y por.
0: tarjeta amarilla ahora.
2: Y sí, no, y ahora
0: Además, si
2: enseguida
0: no es
2: amarilla.
0: tarjeta amarilla, tiene que salir de la cancha un minuto.
2: Y sí. No, y
0: Sí.
2: el jugador funcionó mucho, muchísimas cosas ya cambiaron y va a seguir cambiando. El tema, atender nomás esta falta que cobró a favor de Almirón, después le amonesta a Almirón porque se tiró, que le llama al VAR, cosa que antes no se hacía
0: No,
2: porque
0: y ahora
2: solamente.
0: está, ahora entró en vigencia eso. Está
2: Y sí,
0: vigente eso.
2: entendí en el medio campo de repente si hacía falta y lo cobraba el árbitro, el VAR no podía llamar, solamente para penal podía llamar.
0: Sí.
2: Entonces, son cosas que van
0: Ahora sí,
2: cambiando.
0: lo que yo voy observando en estos partidos mundiales, a pesar de que se trata de dinamizar los trámites del encuentro, hay muchos minutos recuperatorios, ¿será? He visto, ¿cuál era el partido? 12 minutos de descuento, o sea, está inmóvil.
2: La mayoría, 7, 8, 9, 10, todos los partidos son así, al
0: Yo
2: menos el
0: vi un
2: segundo tiempo.
0: partido, 12 minutos, es un partido. ¿Qué
2: Y
0: partido
2: sí.
0: era? No, y Brasil
2: No hay por.
0: con Marruecos.
2: Luego, sí. No, y por darte un
0: Sí.
2: ejemplo nomás, el partido de Paraguay, por ejemplo, para mí no ameritaba esa adición del primer tiempo. Y justo en el último minuto de la adición nos hacen el tercer gol.
0: Sí.
2: Y porque no hubo prácticamente corte
0: Primer
2: en el
0: tiempo, ¿cierto? 6 minutos veces que se contó. Primer
2: minuto.
0: tiempo.
2: Y entonces por eso te digo, no, no. El tema es que así como están las cosas, como te digo, es económico, güey.
0: Sí.
2: Porque ellos cobran así por atender a la propaganda que hay de repente en mi,
0: Y
2: de
0: en el medio del
2: repente.
0: partido, ahí sí, hay para hidratarse.
2: Y
0: Ah,
2: eso
0: le meten
2: no
0: ya
2: hay.
0: publicidad los perros.
2: Sí, ¿y cuánto cuesta eso?
0: Y sí.
2: Esa es la situación, esa es la razón del porqué todo esto. Cada
0: Totalmente.
2: vez más comercial.
0: Tenés razón, tenés
2: Sí,
0: razón.
2: últimamente se pierde también la esencia del fútbol. Al menos este tema de agilizar la jugada no perjudica más al fútbol sudamericano, porque el fútbol sudamericano siempre se caracterizó por esas cosas, ¿verdad? En
0: Sí.
2: Europa generalmente no hay tanta tolerancia en ese sentido, pero al fútbol sudamericano le va a afectar más porque estamos acostumbrados de repente a hacer hora, a tirarse, todas esas cosas, Luis.
0: Tenés razón. Dale, dale, nene, un fuerte abrazo.
2: Igual para volver
0: Gra
2: cuando
0: gra
2: guste,
0: gracias por atendernos, nene Cardoso, nuestro comentarista deportivo, justamente opinando del mundial. De hecho, que no se puede luego evitar el mundial. Todo el mundo habla del mundial. Yo creo que acá, si no fuese por el tema político, se debería centrar mucho más el tema del mundial. Lo que pasa es que justo coincidió con el tema de la campaña proselitista con miras a las internas el 7 de junio pasado, y ahora evidentemente también hay novedades, hay informaciones políticas. Si no había de por medio de elecciones, yo creo que mucho más porcentaje iba a agarrar el interés mundial, y en especial nosotros en Paraguay, el tema deportivo, ¿verdad? De hecho, que nosotros hablamos mucho de lo deportivo. Bueno, señor, hace rato ya se encuentra con nosotros nuestro invitado, el joven Wilson Benítez, quien le cursamos la invitación para evaluar un poco con él lo que dejó las internas. Dio por el palo, ¿eh? joven exponente del Partido Colorado, de la lista 2A. ¿Qué tal, Wilson? Bienvenido al programa, buenos días.
4: Muy buenos días, mi querido doctor. Un gusto grande, como siempre, compartir contigo esta mesa de trabajo. Cordiales saludos también a la audiencia y al compañero Evo también que está presente.
0: ¿Diste por el palo, cómo se dice?
4: Sí, estuvimos cerquita, mi querido Luis. Realmente fue una campaña que la hicimos con mucha humildad desde un principio. Una campaña que me permitió conocerle de cerca a la gente, una campaña donde nunca le agraviamos a nadie, una campaña que la hicimos con mucha fe, con mucha pasión y por sobre todo con personas que realmente demostraron su aprecio hacia mi persona y su compromiso hacia nuestro proyecto político.
0: 85 votos la diferencia con Chupa.
4: 85.
0: 738 Chupa y vos 653. Es una diferencia de 85 votos nada más.
4: Así es.
0: Y la verdad que teníamos esos datos. Lo que pasa es que hay cosas que nosotros dejamos que la gente interprete.
4: Sí.
0: ¿Por qué? Porque eso es lo que corresponde. Hay que tratar de interpretar. La última programación de Evolucionando, vos estuviste con los demás. ¿Y eso qué significa? Que la pelea está entre vos y Chupa. Ah, no llevo vacío.
4: Y realmente
0: Sí.
4: todas las encuestas fueron muy acertadas, al menos las encuestas que nosotros manejábamos. Y
0: Sí.
4: la pelea siempre era entre el compañero Carlos Coronel y yo, ¿verdad?
0: ¿Vos sabías eso?
4: Yo sabía eso. Y vos sabés que unos días antes de las elecciones yo estuve hablando con un gran amigo, que es el diputado Carlos Godoy, y él me volvió a decir: Peñón, un día la pelea es inaceite.
0: Sí,
4: Y así fue. Así fue.
0: legalmente. El jueves creo que vamos a estar con el diputado Carlos Godoy, porque hay que evaluar también con él. Mirá que él se identificó con varios precandidatos,
4: Sí.
0: contigo, con Pei, con Osvaldo y con Julio.
4: Con Julio.
0: Tres metió será.
4: Tres.
0: Vamos a cursar la limitación a los tres clasificados, más el diputado Godoy. El jueves en Evolucionando para evaluar un poco con él, porque no es un detalle menor, teniendo en cuenta también sus aspiraciones siempre en el ámbito político, ¿verdad? Porque no, yo no creo que él quiera retirarse de la política y por otro lado acompañar a los candidatos de su partido, de su movimiento para las municipales, porque
4: Así
0: muchos
4: es.
0: diputados se hicieron el desentendido.
4: Y yo creo que en
0: Sí.
4: política uno tiene que asumir posiciones y también las consecuencias, ya sea positiva o negativa.
0: Sí.
4: Y yo creo que eso fue lo que hizo el diputado. Él asumió su postura, públicamente manifestó a quienes él le estaba acompañando y cuatro de los tres candidatos a quienes él estuvo acompañando lograron clasificar.
0: Sí, porque vos también recibiste apoyo de él,
4: Sí.
0: ¿verdad? En alguna medida.
4: Así mismo es, nosotros estuvimos justamente conversando unos días antes de las elecciones, inclusive él participó en el último acto que yo hice en el barrio San Isidro, él estuvo presente ahí
0: Sí.
4: acompañándome.
0: Sí, porque bueno, muchísimo, 653 votos.
4: Sí.
0: Mucho. Está bien. Legalmente. O sea que, si es que ha aumentado un poco más hacia arriba, como se dice, se hablaba de la posibilidad de siete
4: Se habló desde un
0: clasificados,
4: principio.
0: de siete clasificados de la lista de ustedes.
4: Sí.
0: Lo que pasa es que yo no puedo mentirme a mí mismo, ¿verdad? Mi cargo siempre es los 642, se sabe. No, no es porque yo no quería que ustedes entre siete, ¿verdad? Lo que pasa es que si te dan los números y si es que más o menos crees de que es de buena fuente, o llámese, cree en tu apreciación, en tu criterio, en tu análisis, hay que decir por qué, cuál es el problema. Además, no es el resultado oficial, ¿verdad? Nosotros hacemos cálculo
4: Claro.
0: antes de las elecciones. Después de las elecciones, que es demasiado fácil, ya, ¿verdad? Es como si fuera la boca de urna,
4: Pero
0: ¿verdad? Después llegó ahí el resultado de que tú me eres, cuál es la boca de urna. Y el tema de las encuestas, los sondeos, pues se hace el cálculo antes de las elecciones.
4: sí.
0: Y antes de las elecciones, nosotros, por lo menos, haciendo un análisis y teniendo algunos parámetros, nos daba 6-4-2, a pesar de que mucha gente no creía eso. Hay que ser sincero. Hoy
4: Sí.
0: día todo el mundo va a decir: no, Sego, creo, y la 6-4-2, a este vehículo le decía 8-4-0.
4: Sí.
0: decía 7-5-1. Otro decía 8-3-1. No, le te digo algo asunto mañana me morí.
4: Pero
0: para nosotros fue 6-4-2,
4: es impresionante, me llama a PNP pillar este tema porque realmente hay que darle su lugar a la gente que conoce y especialmente a la gente que maneja este sistema. Porque el día de las elecciones, el domingo a la tarde, que mucha gente me llamó. Eigo, cuál la imagen no ni enviada, la andé y PTI a otro PNR y había esa confusión. Dego esta vez, upipe otro y la voto, ego upi mi si ven, Eigo, impresionante cómo la gente se comunicaba conmigo. Y yo trataba de explicarle medianamente, ¿verdad? Porque.
0: Ahora sí, ahí pues entra a tallar. Lo que pasa es que en las próximas elecciones me supongo que ya vamos a estar más acostumbrados. Nosotros pues hemos hecho el cálculo del sistema de proporcionalidad, dándole la explicación a la audiencia de la operación. Anteriormente, pues no hay que, no le llamo. Anteriormente vos sabías ser el sistema 2, yo el conductor del programa. Y te digo, Wilson, sí, pues el sistema 2. Vos me decías el sistema 2, pero vos me pasabas ya el orden nomás ya. Y ya no me explicaste más cómo se llega a ese orden. Lo que pasa es que nosotros hemos hecho en la operación cómo se llega a ese orden.
4: Exactamente.
0: Cómo te arrojas. Por eso como mucha gente se plaguearon porque no sabían. Y más bien cayeron en evidencia. Porque si vos sí siempre diste anteriormente el sistema 2. Probablemente mucha gente creía que vos hacías el sistema 2. Y ahora, entonces, se hizo el sistema 2 y a muchos les sorprendió. Quiere decir que nunca hizo, ¿verdad? Por ejemplo, este caso de la cantidad de votos que obtiene la lista. O sea, ese es tu parámetro para hacer el sistema 2. No es primero la cantidad de votos preferenciales. Primero es la cantidad de votos de la lista.
4: Así mismo
0: En
4: es.
0: el segundo plano entra a tallar el voto preferencial para que vos puedas ir poniendo los escaños,
4: Para la
0: completando
4: distribución.
0: los escaños, la distribución, ¿verdad? Y si es que va a ser lista abierta, supongamos la lista abierta, que significa JB y voto y quieta, preferencialmente. UPP sin de clasifica 12, justito 12. Pero el sistema DON también, el objetivo, la finalidad y la idea del señor que inventó esta proporcionalidad, porque se llama Víctor Dohm, ¿verdad? Él dice, por ejemplo, su teoría es que en democracia es importante que la minoría también ocupe espacio. Por eso él inventa esta proporcionalidad, porque allá al final la minoría acá también ocupa, clasificó la minoría
4: Sí,
0: por la
4: totalmente.
0: proporcionalidad.
4: Así
0: Porque
4: mismo.
0: con la lista abierta, abierta, muchos no iban a entrar.
4: No.
0: Entonces, hay que decirle a la gente que estudia, gusta, quiere saber este sistema. No es una lista desbloqueada, es semi desbloqueada. Porque la lista desbloqueada es la lista abierta. O sea que ahí todo se candidata. Y el que obtiene mayor cantidad de votos, hasta que se cura los 12, por ejemplo, para
4: El
0: la
4: que
0: concejalía,
4: clasifica.
0: clasifica. En este caso no. Por eso yo hice. Primero hice por el sistema 2. Y segundo hice por el voto preferencial de cada uno.
4: Para los que estudiaron y para
0: Y
4: los
0: para los que
4: empíricos.
0: estudiaron. Y los que no estudiaron. Para los empíricos.
4: Así mismo
0: El
4: es.
0: empirismo es tan importante. Toda vez
4: Claro.
0: si vos, donde no entendés, consultás. Pues no vayan a improvisar.
4: No voy a quedarte con
0: No, no
4: eso.
0: haya nada de improvisar si no entendiste, no entendés. Y que decir que entendiste o entendés. Si nosotros donde no entendemos, preguntamos y consultamos. Y si hay alguien que entiende más que nosotros, felicitamos, no criticamos. Porque
4: Así.
0: esa es la educación, ese es el conocimiento. Y acá donde hablan de IQAB, se viese, se puso en 10. Según, tú lo de IQAB, se viese, ya. Por lo
4: Claro.
0: menos yo soy de esa teoría.
4: Yo también
0: Así
4: soy de
0: únicamente
4: esa.
0: vamos a poder construir ciudadanía.
4: Así
0: Cuando la
4: mismo.
0: ley entender, o impago la entender, vean de Jewi. A ti no hay entender, no. Y está entender, vean de Jewi. Pero por eso vamos a enojarnos, ¿no? Yo por lo menos soy de otra escuela, ¿verdad? No, no soy de otra teoría. Entonces, mirando la campaña que hiciste, y si es que una lista totalmente bloqueada, vos clasificabas.

0: Él proviene de otro equipo, ¿verdad? Entonces yo creo que dentro de tu equipo político vos fuiste el último candidato en tomar la decisión de poner a consideración su figura, ¿o me equivoco?
1: Así mismo, doctor, realmente fue una campaña de mucho aprendizaje. Yo estoy muy contento por el resultado, pero no estoy conforme. Yo creo que tenemos cuestiones que mejorar, que son circunstancias propias del aprendizaje que uno adquiere, ¿verdad? Entrando en el ámbito político, porque no es fácil, no es fácil realmente, pero logramos hacer una campaña. Y le sorprendimos a muchos, porque estamos hilando hierro vía paya, Gorere. Imagínate que
0: Seguro.
1: 653 personas que un domingo vayan al local de votación y depositen su confianza en un joven que está empezando en política, en un joven que viene de abajo, que viene trabajando, ocupando espacios. Para mí realmente es muy, muy positivo el resultado. Lastimosamente en lo personal no pudimos llegar, pero el equipo sí logró sacar una gran victoria, nuestro candidato a intendente Marcos Benítez, que son los números que nosotros manejábamos. Son números que nosotros manejábamos y eso es lo que se percibía haciendo esas visitas, recorriendo barrios, recorriendo compañías, recorriendo los territorios sociales. Entonces yo estoy muy feliz por todo el gran trabajo que hicimos como equipo, porque es un equipo nuevo que se conformó para estas elecciones. Muchas personas que no estaban en política, esta vez estuvieron trabajando arduamente para acompañar la figura de Marcos Benítez y para acompañar la candidatura de Wilson Benítez.
0: Marta López, Margarita Vera, Reinaldo Bogado y Luis Torres sumaron juntos 116 votos. Porque ellos no trabajaron prácticamente en
1: No,
0: primera
1: no, no
0: candidatura,
1: trabajaron.
0: pero igual la gente le votó.
1: Igual.
0: 116 votos ellos llevaron. 37 Marta López, Margarita Vera 34, Reinaldo Bogado Cris 25 y Luis Torres 20. ¿Quién es María López? ¿Nadie
1: Ma
0: en el?
1: Marta López.
0: O sea que Marta López, no es
1: Marta
0: María,
1: López
0: Marta.
1: es la secretaria del licenciado Edgar Bernal. La profe
0: Ah,
1: Marta López.
0: mira un poco.
1: Sí.
0: ¿Trabaja en la municipalidad?
1: Trabaja en la
0: ¿Y Mar
1: municipalidad.
0: y Margarita Vera?
1: Margarita Vera es una compañera de la institución municipal.
0: También de
1: Ella
0: la
1: está en
0: institución.
1: intendencia.
0: ¿Y Reinaldo Bogado?
1: Reinaldo Bogado es un amigo que se dedica en el ámbito privado. Él tiene una casa de repuestos.
0: Ah, mira un poco. ¿Y Luis Torres es el hijo de Luis Torres?
1: Luisito, el hijo del doctor Luis Torres, que es también un compañero de la institución municipal.
0: Eso es de su matrimonio anterior.
1: Sí,
0: Sí.
1: así mismo.
0: Bueno. Pero ellos no trabajan. Ustedes llegaron a un acuerdo. Porque ellos nunca. No aparecieron en ningún lado ellos. Por lo menos a mí no me consta.
1: Llegamos a un acuerdo y justamente ayer estuvimos en la casa de Don Nene. Andeo la Don Nene roga de hojas estamba e
0: ¿Lo mandó aquel o
1: aprende
0: yo?
1: lo
0: No,
1: mandioquero.
0: pero es sí,
1: Pero
0: claro que
1: en
0: sí.
1: Dupaité
0: Sí.
1: la opinión de
0: Sí.
1: todo tipo.
0: Sí.
1: Y justamente un amigo me dijo, Ñandego la Ñande pequeño error fue que nosotros teníamos 8 candidatos que corrían, me dijo.
0: Sí.
1: En cambio, los otros tenían 12 candidatos, por más de que no sumáis jicuelas está iterei o suma vez jicuelas ñande candidato fuera y dice,
0: Sí.
1: porque los 12 no son vapo.
0: Cierto.
1: Entonces estuvimos hablando de esos detalles y justamente nosotros en una entrevista hablamos de eso, de la importancia de que todos sumen para la bolsa, para la
0: Sí.
1: lista.
0: Sí.
1: Entonces son pequeños errores por decirlo de esa manera, pero así como te dije, yo estoy muy contento por el trabajo que hicimos como equipo y por los números que obtuvimos, porque es página de 653 personas vamos a votar de vez.
0: No, mucho.
1: Realmente.
0: Sí, o sea que fue un error, digamos, en el sentido de que usted hubiera presentado los 12
1: Sí.
0: potables, digamos, que
1: Así
0: quienes
1: es.
0: operaban, como con la intención de entrar. Porque
1: Porque
0: acá los cuatro, evidentemente, no operaron. A
1: no
0: pesar de que
1: operaron.
0: tuvieron votos, no operaron ellos
1: Sí,
0: para.
1: imagínate si
0: Sí.
1: operaban.
0: Imagínate vos si operaban.
1: Fácilmente íbamos a alcanzar 300, 400 votos más.
0: Sí, pero nosotros te cruzamos la invitación, Wilson, porque vos sos corajudo, porque vos sabías perfectamente el plantel de candidato que tenía ustedes.
1: Sí.
0: Y otro en tu lugar, iba a ser como Aníbal Acosta.

0: ¿Te acuerdas que Aníbal no aceptó ser 5, por ejemplo, y
1: Sí.
0: Marco aceptó y entró?
1: Sí.
0: O sea que no todos luego iban a aceptar operar con la posibilidad, con la intención de querer entrar. Vos trabajaste con la intención de querer entrar.
1: Claro.
0: Otro probablemente, o a lo mejor iba a ser el quinto,
1: Jalo mi tango muchas
0: o el sexto,
1: veces.
0: seis nomás y.
1: ¿Sabes qué es lo que
0: Sí.
1: pasa, doctor? La gente pues muchas veces ve cómo happen de oputación.
0: Sí,
1: No
0: sí,
1: quiere
0: sí.
1: arriesgarse.
0: Sí,
1: Y yo
0: cierto.
1: soy de la teoría de que uno tiene que arriesgarse, porque para mí esto es apenas el inicio de una carrera política que a mí me gusta.
0: Sí.
1: Entonces, si esta vez yo no pude llegar, yo creo que para la segunda o la tercera ocasión ya voy a poder llegar a otros cargos importantes también de este tipo, porque realmente no es fácil, pero te tiene que gustar.
0: Vos sabés que es cierto lo que dice acá. Vos, para vos, el sistema 2, por un lado fue blanco y por otro lado fue negro.
1: Sí.
0: O llámese, de arena y cal. Cuando fuiste candidato a convencional, te favoreció el
1: Me
0: sistema 2.
1: ayudó, me
0: Te
1: ayudó.
0: ayudó.
1: Sí, así
0: Porque
1: mismo.
0: había otros que tuvieron más votos que vos y vos entraste igual.
1: Yo entré porque nuestra lista tuvo más votos.
0: Sí. Y esta vez
1: No me
0: no fue, no
1: favoreció.
0: te favoreció todo
1: Así
0: eso.
1: es.
0: Pero te vemos muy fortalecido también, Wilson. Vos
1: Sí.
0: sos muy joven.
1: Y con decirte de que el domingo terminaron las elecciones y el lunes yo ya estuve compartiendo ahí con los amigos del barrio Costa Alegre, oro jugar piqui y vuelve los mitandis. Después de mucho me dio un pequeño espacio para ir a compartir con los amigos. Entonces decirte de que yo estoy muy fortalecido, estoy convencido de que el verdadero partido ahora vamos a jugar, que es ganar las elecciones generales, y estoy confiado de que Marcos Benítez va a ser el primer intendente reelecto de la era democrática de la ciudad de Coronel Oviedo, porque es una persona que demostró su capacidad de gestión contra todo pronóstico, contra muchas críticas que le hacían al gobierno de Marcos Benítez. Pero la ciudadanía ovetense depositó una vez más su confianza y Dios mediante, y si el pueblo ovetense lo permite, Marcos Benítez va a ser nuevamente intendente reelecto de la ciudad de Coronel Oviedo.
0: Imagínate un poco si vamos a hablar de números. Vos tuviste más votos que Vianciotto, tuviste más votos que Fariña, que el Messi, Richard Navarro, Romina Zacarías, por citar algunos.
1: Sí,
0: Tuviste más votos que ellos.
1: sí.
0: Y ni qué decir la otra lista, ¿verdad? Que la lista de 6. Hubieron mucha gente muy conocida ahí, que hace tiempo viene trabajando. Tuviste más votos que Javi Ramoa, tuviste más votos que Chicho Ferreira, tuviste más votos que Guzmán Guerrero, que Carmen Echeverría, Blanca Duarte y Mael Martínez, que comenzó recién, ¿verdad? Por citarte, ¿verdad?
1: Sí.
0: En lo más conocido, Chicho, Javi, Guzmán,
1: Blanca.
0: Blanca. Miren, déjate y te viene voto. O sea que a cualquiera le va a fortalecer. No es porque uno quiera de repente tirar mala onda, sino lo contrario, porque la gente analice nomás, ¿verdad?
1: Claro, así mismo es. Y así como te comenté, ¿verdad? Hicimos un gran trabajo, estuvimos cerquita de llegar a nuestro objetivo, pero el objetivo principal siempre fue la candidatura del compañero Marcos Benítez. Y estamos listos y prestos para lo que va a ser nuevamente el trabajo por la lista 1.
0: ¿Vos fuiste confirmado por el señor nuevo intendente municipal?
1: Y justamente estuvimos conversando ayer con algunos compañeros y hoy estuve mirando la conferencia de prensa del nuevo intendente municipal, a quien le extiendo mis saludos y también desearle muchos éxitos. Al compañero Denis Cohen, mañana vamos a tener la lista, la nómina oficial de las personas que van a estar ocupando las diferentes dependencias.
0: Ah, y que, pero vos esperás que por lo menos sea confirmado, ¿o no?
1: Y yo soy un soldado, mi querido doctor. Llegó la Otokajápese siempre añeja ambaitea yapole y gatúa. Y como decía siempre un amigo, sape antes con Iñan de la posibilidad ya jugas a mal la número 9, sape antes ya pita arco, ve, hay que tú de pasa pelota, ¿ve? Entonces uno siempre tiene que estar preparado para cuando llegue esas situaciones.
0: Y bueno, de hecho que tendrá atribución de todo lo que quiera, pero hay cosas que no me cierran a mí particularmente, ¿verdad? No sé, sí, no. Hay algo que no me cierra. Así vamos, así no vamos a dejar. No sé, el burbumbum de aquí para allá, no. No sé, no. Bueno, espero que por lo menos haga algo en este lapso de tiempo corto que le va a tocar ser intendente, ¿verdad? Pero magnificar demasiado, como si fuera que. O sea que yo pregunto, no querés ver si es electo a través del voto soberano. O sea que eso no es ser malo, sino es ser criterioso nomás. Yo, por lo menos, espero, confío, sé de su capacidad, todo eso, pero a mí me parece que es alguna. A mí no me gusta ese tema de sobrepasar la línea que te indique el manual. No estoy de acuerdo. Además, papá, la jugada, ya, todo eso. Y entonces no hay cosas que no me cierran. Vamos a ver cómo termina esto, porque hay muchas cosas y en Bebube ya, ¿verdad?
1: Sí.
0: En serio te digo, hay
1: Y
0: muchas
1: yo
0: cosas,
1: confío
0: sí.
1: mucho en el compañero Denis. A mí me tocó trabajar con él cuando fue candidato a concejal municipal. Y así como comentaste, yo creo que el tiempo va a ser el que dé la última respuesta de esto, ¿verdad? Pero yo confío en su capacidad.
0: Cuidado con el esquema que está preparando él. Cuidado, en eso sí. A mí me gustaría saber si la municipalidad va a pagar todo lo que se hizo ayer. ¿Quién va a pagar eso? El acto. Si supuestamente uno cuando entra tiene que tener una mentalidad por lo menos de no realizar gastos superfluos. Por
1: Sí.
0: ejemplo,
1: Y es una
0: austeridad. Y la austeridad,
1: pregunta
0: y cuando, ni
1: que todos hacen.
0: ni cuando asumió Marco no se preparó así. Así que yo no voy, no importa quién está ni quién se enoja ni nada. Entonces nosotros ya me embaraíma, a ver, ¿verdad? Pero así, si me dice, bueno, esto fue algo donado por alguien de mi compañero, ¿verdad? Ni cuando asumió Marco no se hizo hacer el acto. Entonces yo quiero saber quién paga eso. ¿Nosotros estamos en condiciones para seguir gastando? ¿O tenemos lo mucha plata?
1: Y yo creo que hay que preguntarle un poco al nuevo intendente porque mucha gente hace la misma consulta.
0: Además, lo
1: Ah,
0: peor es que no es
1: vaya y
0: tan tonto. He visto
1: pagamos,
0: yo
1: ¿verdad?
0: tanto comentario también que también se refiere a eso, ¿verdad?
1: Sí. Así no.
0: Entonces, austeridad, pero llegó pe político allá, austeridad y por la plata y allá. Pero
1: Sí.
0: por lo menos está ahí, nada más. Cuidado con el esquema, ¿eh? Cuidado con el esquema. Yo le dije a Marcos. Me venga después con la historia que él no sabe. Y no sé, yo no estoy en condiciones para eso. No sé, no. Yo creo que uno tiene que entender eso. Entonces, como va a ser diferente. Cada uno no va a tener su esquema, pero un esquema que raya un poco a sacar algo.
1: Sí.
0: A ver si por ahí sí hay. Entonces no. Hay que ver, así como decir, hay que esperar que a lo mejor el tiempo transcurra, ¿verdad? Todo eso, pues es algo que no me cierra, sinceramente. Nosotros no estamos acá para aguar la fiesta a nadie.
1: Así
0: Sí,
1: mismo.
0: alguno se interpreta así, si le hemos aguado la fiesta a alguno, pues
1: Y
0: a lo
1: son
0: mejor sí.
1: opiniones que uno hace, ¿verdad? Y nosotros que estamos en el ámbito de la política, muchas veces, te guste o no, hay que escuchar
0: Sí, sí,
1: las
0: sí.
1: críticas, hay que escuchar.
0: Sí, sí, sí, sí, sí.
1: Yo, por ejemplo, soy
0: Vos
1: de esa actitud.
0: estás como director de
1: Desarrollo comunitario.
0: Neiquaitis.
1: Y sinceramente, yo todavía no sé cuál es.
0: Pero
1: ¿Qué me depara el destino?
0: tampoco te mueve el piso de esos días con Lumita.
1: Y no,
0: ¿Eh?
1: así como te dije, yo estoy preparado para este tipo de situaciones. Si es que en el gobierno del amigo Marcos Benítez jugué de número 9, Y si en este gobierno me toca ser pasapelota, con mil gustos yo estoy para eso.
0: Y vas a trabajar por la candidatura de Marco Benítez,
1: Claro,
0: obviamente.
1: claro.
0: Numéricamente hablando, el escenario OBTC indica que sí, Marco puede lograr su reelección, ¿verdad? Hay que ver, hay que
1: Inclusive,
0: esperar.
1: te doy un dato muy
0: Sí.
1: interesante. Todo el mundo me está preguntando, Wilson, Mailand es candidato a concejal y esta
0: Ajá.
1: semana vamos a dar a conocer quién va a ser nuestro candidato a concejal.
0: ¿Te hablaron mu mucho?
1: Sí, todos me hablaron, todos son amigos con quienes estuvimos trabajando
0: ¿Con
1: durante...
0: quién tenés mayor cercanía?
1: Y realmente compartimos mucho, yo comparto con todos.
0: Ajá.
1: Por eso es lo que es un poco difícil de tomar esta decisión, pero en política uno tiene que asumir posiciones, tiene que asumir una postura y eso vamos a estar dando a conocer después de una reunión que vamos a tener con el equipo político que a mí me acompañó. Y estoy seguro que para el jueves,
0: Me
1: viernes ya
0: puedo decir la
1: vamos a...
0: terna, por lo menos. Me puedo decir
1: No,
0: la
1: no, no,
0: terna.
1: no, vaya pues, autor, no, dale.
0: Madre Dios. La terna.
1: Todos son mis
0: A ver,
1: amigos
0: ahí por
1: y...
0: ejemplo, Hugo Velar o Alito Mora o Pey. Hugo Velar, Pey o Julio Arbuena. Hugo Velar, Juancito Torres o Chupa. Hugo Velar, Wilson o Wilito. Hugo Velar. Cantó con él en la terna.
1: No, no, esa idea. Pues jueves Villa y Guata, vea.
0: ¿Eh?
1: Jueves.
0: ¿Cuán huevo?
1: ¿Cuándo?
0: Ajá. Pero estaría por ahí entonces.
1: Y sí, a un amigo le vamos a acompañar.
0: Y sí. Por eso te digo, nosotros podemos hacer terna acá. Va a ser Hugo Velar o Baldito Pey. Hugo Velar, Julio Albuena, Juancito. Hugo Velar, Chupa, Wilson. Hugo Velar, ¿me explico?
1: Ya, esa
0: Sí.
1: nomás para ir a
0: Sí.
1: ñan de monjes, pues, evo calcular
0: No, por eso no me digo. Si es que vos no querés hablar de la terna ahora. O sea, más vender la terna, más me vender lejita. ¿Quieres que te diga otra? Por lo menos te voy a
1: güey.
0: decir tres ternas.
1: Oh, pues, iba a seguir el nombre. A Pey, a Hugo, hey, a Osvaldo, hey, otro
0: Hugo
1: lado.
0: Velar o Baldito o Pey. Repetir interna, ¿verdad? Hugo Velar, Julio o Juancito. Hugo Velar, Chupa o... sí, por decirte.
1: Prefiero esperar nomás, doctor. Dale,
0: Pero va a ser de
1: ya.
0: tu lista.
1: Sí, de mi equipo
0: De tu
1: político.
0: equipo político.
1: Sí.
0: Pero que a tu otro ni en el día ahí. Hoy Diego Rodríguez, ni amigo, y te ahí. Diego, mía. Diego. ¿Quién es el otro amigo tuyo? Ahí. ¿Jalil de tu amigo de?
1: En realidad todos son
0: Sí.
1: amigos, pero yo tengo que acompañarle a alguien de mi equipo político. De mi equipo político, de la lista 2A, que en su momento también yo integré. Y ya, amigo, así como te dije, ñandego la política te ya asumía una postura.
0: Ajá. Ahí está,
1: Entonces,
0: pues.
1: es muy difícil, pero tengo que hacer.
0: demasiado evidente con lo que dijiste. Oíste el jueves, vamos a conocer,
1: El
0: dijiste.
1: juez.
0: Va a anunciar vos oficialmente.
1: Sí, el juez.
0: Ajá. Bueno, y ¿hacia dónde apuntás vos, aparte de las municipales? Que más de cálculo, pues. Viste que en el 2028 hay. Ya hay gente que van palpitando.
1: Claro, para las elecciones del 2028.
0: Están las elecciones partidarias también, para
1: También,
0: autoridades partidarias.
1: también. Y yo soy convencional titular y mínimamente me voy a volver a jugar a ser convencional del partido, que es un cargo honorífico, pero que te da muchas posibilidades de poder gestionar, gerenciar algunas cuestiones allá en la capital. Y gracias a ese cargo yo tengo muchos contactos que cuando yo necesito, cuando la gente necesita algo, yo fácilmente recurro a ellos. Entonces, yo te puedo decir de que para el 2028 Wilson Benítez va a ser candidato a cualquier cargo electivo.
0: Ahora sí, vos en este caso, ¿qué percepción tenés de la juventud? Muchos se identificaron contigo por ser joven. Hay un ambiente que la juventud se mueve más, quiere participar más, quiere incursionarse más en la política partidaria. ¿Por qué? Porque estadísticamente, pues en esta era democrática, pocos jóvenes participan en la hora de la verdad en las
1: Sí.
0: elecciones. Entonces, yo aún no tengo el parámetro de esta interna, hay que ser sincero. No sé si va aumentando, hay mayor interés de parte de la juventud también para participar.
1: Y yo creo que en estas elecciones participaron muchos jóvenes que anteriormente no querían saber nada de la política. Porque en estas elecciones vimos de que el Partido Colorado le dio posibilidad a muchos jóvenes, tanto de nuestro equipo como también los equipos adversarios ocasionales en ese entonces, ¿verdad? Porque vos mirás la lista 2M, por ejemplo, y le ves a un Rodrigo López, que es un joven brillante, que hoy está incursionando en política, también por dar otro nombre, el compañero Alexis Méndez, que es un joven que está iniciando también en política. Entonces, al menos en esta elección, los jóvenes tuvieron esa oportunidad de poder decidir con quién trabajar o a quién acompañar. Entonces, el Partido Colorado es un partido de oportunidades, es un partido que siempre piensa no solamente en los colorados, sino en todos los ovetenses, en todos los paraguayos. Y yo vi que muchos jóvenes que anteriormente no querían saber nada de política estuvieron en la cancha inclusive acompañando a sus respectivos candidatos. Y eso es una demostración de que los jóvenes se están involucrando en política.
0: Wilson, ¿tu barrio qué tal se comportó contigo?
1: Y estuvimos bien en nuestro barrio, yo creo que
0: ¿Vos fuiste el único
1: el único del barrio.
0: originario de San Isidro?
1: Sí.
0: ¿Y eso entendieron alguno o no?
1: Y
0: Porque viste que así como le
1: realmente
0: dije hace rato a Oscar, pues, está pues ese tema también. Por ejemplo, supongamos que acá en nuestro barrio alguien se candidata,
1: sí.
0: ¿verdad? Omar, pues, ¿y tengo dónde dejar? Tipo, ¿estás hablando de representante, de vecino, de barrio? Guau. Yo no sé si eso incide un poco en la decisión final o no, ¿verdad? Yo no tengo parámetros, no tengo ese tipo de decisiones que se toman, pero calculo nomás, pienso, vos fuiste el único candidato de la del barrio de toda la lista.
1: Sí,
0: Vos fuiste el único
1: sí.
0: originario de San Isidro. Y entonces yo no sé si eso te ayudó o no te ayudó.
1: Y yo te puedo dar mi opinión personal. Yo creo que el barrio San Isidro es un barrio muy grande. Es un barrio que tiene muchos referentes políticos militando en los distintos movimientos del partido y fuera del partido. Y yo creo que esta vez, lastimosamente, no se tuvo en cuenta eso.
0: Ah,
1: Primo,
0: no se tuvo en
1: no,
0: cuenta.
1: no. Yo te puedo decir mi opinión personal, que mucha gente no entendió la importancia de jugarse, por ejemplo, por una persona que es de tu barrio. Primó siempre, para mí, el tema movimentista. Y que cada uno ya tenía su candidato, ¿verdad? Que es válido en política, que uno tiene que jugarse. Entonces yo puedo decirte de que mucha gente del barrio me acompañó, pero yo esperé más. Yo calculé que iba a tener, por ejemplo, en el Colegio Nacional mínimamente 500 votos.
0: ¿Cuánto alzaste?
1: 430 y algo, casi 440. Pero yo
0: No, no,
1: esperé
0: tampoco
1: más.
0: es, no, tampoco es poco.
1: No, no es poco, no es
0: Pero
1: poco.
0: esperaba más.
1: Y yo esperé más porque el barrio en sí tiene una buena cantidad de electorado. Pero así como te dije, es válido en
0: O a lo
1: política.
0: mejor también, bueno, esta es tu primera incursión como candidato a cargo electivo en el sentido de ocupar un espacio legislativo, por
1: Sí,
0: ejemplo, ¿verdad?
1: así es.
0: La otra candidatura fue partidaria, ¿verdad? Una
1: Partidaria. Y
0: cuestión
1: fue un partido diferente.
0: testimonial, una forma de decir, pero no sé,
1: Sí.
0: testimonial por lo menos es un trabajo partidario,
1: Sí.
0: un cargo dentro de tu partido, ¿verdad? Pero un cargo electivo, así como ser concejal la primera vez. Y bueno, de aquí en adelante me supongo que te van a ver diferente. ¿Por qué? Porque por la cantidad de votos que alzaste. Yo creo que si la gente más o menos sabía de tu potencial electoral, yo creo que podría atraer más votos.
1: Sí.
0: Porque a veces con deje y no lo ¿será que la Wilson y quién te deja? ¿Será que la huescota la
1: O
0: votos? Puede
1: completa ambos
0: ser de
1: ahí.
0: que eso haya jugado también en contra de tu.
1: Claro.
0: De la gente ¿Vos esperabas que te
1: Porque,
0: vote, verdad?
1: dale, ya hay un botado.
0: Sí.
1: La gente con Ibalita, Ibalita no perece.
0: Sí.
1: Entonces, tiene mucho que ver lo que vos estás comentando ahora.
0: Sí, porque si vos decís, no, Wilson parte de la base de 600 votos. Por eso necesitamos gente que le acompañará. Y otro que a lo mejor, así como decís, no entendieron el mensaje, no hay un sentido de pertenencia barrial, por ejemplo.
1: Sí.
0: Yo entiendo de que vos tenés que convencer, tenés que persuadir, tenés que conmover, pero uno pues, mirando de afuera diría, bueno, de buena primera pues vas a tener mayor apertura con tus vecinos, con la gente de tu barrio, te conoce más, todo eso. Y
1: Sí.
0: quizá a lo mejor muchos por ahí van a aparecer cifrando esperanza en tu figura, porque dice, con de barrio guay, que a tú la ungeamos, está más guruape, todo eso, ¿verdad?
1: Así
0: Y eso
1: mismo.
0: puede también generar votos, ¿verdad? Y otro, hay otro que probablemente va a priorizar su movimiento, va a priorizar otras cosas, porque el otro candidato le da más, porque
1: Sí.
0: le ofrece más, y así respectivamente, ¿verdad? No es un detalle menor y tampoco es un tema común y sencillo lo que estamos abordando.
1: Sí, así mismo
0: Sí.
1: es. Yo creo que en este tipo de escenario corresponde hablar de cosas que pasan en política. Y sabes que yo te tengo que felicitar también, doctor, porque mucha gente que está en el ámbito del periodismo no hace este tipo de comentarios.
0: No,
1: Y hay
0: tranquilo.
1: cosas que pasan en la realidad, entonces hay que comentar eso. Ya es
0: Sí.
1: para.
0: Sí. No, re realmente. Pero no es guapo, Wilson. No entraste esta vez, pero reitero. Muchísimo voto alzaste. Y probablemente a propio y extraño como una forma de decirle, le habrá causado algo de curiosidad la cantidad de votos que alzaste, ¿verdad? Porque sos muy joven. En fin, tampoco para decirle que hiciste una campaña de la gran flauta, teniendo apoyo logístico de aquí para allá. No sé cuánto te habrá costado esta campaña, ¿verdad? Pero no fuiste un candidato demostrando por lo menos una solvencia, rayándose el prebendarismo, por ejemplo,
1: No,
0: ¿verdad?
1: no.
0: Sí.
1: Desde un principio hicimos una campaña con mucha humildad, así como dije, y es lo que la gente lo que la gente valoró en nosotros, y esas 653 personas fueron a depositar su confianza por nosotros, justamente porque hicimos una campaña diferente. Hicimos una campaña oreja y chaitero ya, con decirte de que las personas que más activaban en mi equipo político fueron personas cercanas, familiares, amigos, vecinos. Entonces, juntar esa cantidad sin tener una estructura como tienen otros compañeros, yo creo que es un trabajo muy muy importante lo que hicimos como equipo.
0: Además, cualquier candidato que clasificaron van a querer tener tu apoyo. Te puedo
1: Sí.
0: asegurar eso. Te
1: Ah,
0: puedo
1: pero
0: asegurar,
1: domingo
0: sí.
1: pijarejo, oye, cuál los resultados allá se, no hay malonita. El lunes, martes. Pero yo siempre dije, ¿verdad? Eso desde un principio. A mí al menos eso me caracteriza. Yo soy una persona que trata de respetar el tiempo, trata de respetar los procesos. Y yo le dije a mis amigos, me tengo que tomar un poquito de tiempo y después vemos qué hacemos y a quién le apoyamos. Eso fue lo que le dije a mis compañeros de equipo.
0: Tampoco esperar demasiado, porque no está pidiendo tampoco un mes de tiempo,
1: No, no,
0: ¿verdad?
1: no.
0: Vas a
1: Esta
0: tomar la
1: semana ya
0: decisión esta
1: vamos a
0: semana.
1: definir. Ya vamos a definir porque mis compañeros de equipo luego son los que me llaman. Wilson Mapio ya apoyó a Tamayla Ñañez de candidato. Entonces, amerita tener una reunión con ellos y tomar una decisión como corresponde.
0: ¿Cuánto escaño crees vos que el Partido Colorado lograría el próximo 4 de octubre?
1: Y yo creo que se mantiene y puede ser que logremos un escaño más. Pero
0: Puede
1: por
0: ser
1: lo que veo,
0: 9,
1: yo digo que se mantiene.
0: 8,
1: Sí,
0: asegura.
1: sí.
0: Puede ser 9.
1: Puede ser 9.
0: Lo que pasa es que la gente te pregunta, y dentro de lo que corresponde al Partido Liberal, pues no es parámetro las internas.
1: Sí.
0: Me supongo que van a tener más votos para las generales, ¿verdad? Entonces ahí entra talla. No sé, que me diga que el Partido Colorado va a subir mucho. Si es que va a subir mucho, el Partido Colorado de 26 mil
1: Sí.
0: va a subir más. Bueno, porque en nuestro cálculo y cosas que la gente puede hacer, porque creo que mucha gente ya puede realizar el tema del sistema 2. Aquello que tenía alguna cierta duda. Con el resultado que ustedes obtuvieron, por la cantidad de votos que alzaron y la cantidad de votos que alzó el Partido Liberal, 10-2.
1: Sí.
0: Pero sabemos
1: Sabemos que no
0: que
1: es así.
0: históricamente el Partido Liberal no suele participar mucho en su interno.
1: Sí, así mismo.
0: Y si es que van a tener mayor cantidad de votos, puede ser que mantenga usted 8-4.
1: Sí.
0: Y si es que de repente también aumenta más, puede ser 7-5, así respectivamente, ¿verdad? Lo que pasa es que yo no sé cómo se va a presentar el escenario. Es difícil eso de saber,
1: Y
0: ¿verdad?
1: son especulaciones, así
0: Pero
1: como
0: hoy, por la
1: comentaste.
0: cantidad de gente que se movieron, que movilizó las internas partidarias, que se ha hecho de manera simultánea, hace 10 a 2.
1: Sí.
0: 10 a 2. 10 colorados y 2 liberales. No sé si van a ser liberales porque ellos pues están con una alianza también.
1: Sí, una alianza.
0: Pero qué difícil en Oviedo el tercer frente dentro del Partido Colorado. Que
1: Históricamente, yo creo que nunca luego existió el tercer frente. Siempre estuvo polarizado entre dos movimientos.
0: por eso
1: Respetuosamente hago
0: digo.
1: este comentario, porque así como te comenté, la gente con muchas veces anda y dice, uno tiene que decir, ¿verdad? Yo tengo que decir lo que siento y tengo que decir lo que aprendí durante este tiempo. Entonces yo coincido plenamente contigo con ese comentario.
0: Lo que pasa es que hay que partir de la base de la cantidad de votos que hay. ¿Por qué? Porque esto puede ser matemática, ¿eh?
1: Sí.
0: Entonces vos tenés que partir de la base más o menos del porcentaje que va a mover el partido. Entonces tenés que medir también a tus adversarios ocasionales. Y si vos querés ser tercer frente en Oviedo dentro de tu partido, dentro del Partido Colorado, vos tenés que saber de que estás partiendo 20.000 a cero. Y casi, casi, ¿no?
1: Sí.
0: Casi 10.000 la lista 2M. Ustedes 13.000. Ponerle 10-10 nomás para ser más generoso.
1: Sí.
0: Entonces, si vos querés ser tercer frente, tenés que partir, tenés que saber de que primero tenés que romper esa barrera de 20.000.
1: Sí.
0: Si vos no rompés esa barrera de 20.000, ya sabés lo que te espera, vas a estar alzando máximo 4.000 votos. Porque acá Rolly no rompió esa barrera de 20.000 que tenía enfrente.
1: Sí.
0: 20.000 ustedes tienen, los dos juntos. O miento, más que 20.000 incluso.
1: Más que 20.000.
0: Ponernos a la 20.000 nomás. Jaguarnos a 26.000. O votado, ¿qué decir que en de 6.000 vele que tú bajes?
1: Sí.
0: Tenés que romper esa barrera de 20.000. Por eso, para nosotros, los análisis parece muy fácil.
1: Sí.
0: ¿Por qué? Porque si vos sos del tercer frente, si vos sos de Añetete acá, porque acá pues Mig juega en el poder. Y bueno, Mig hoy día tiene un espacio muy fuerte que es la gobernación. Usted tiene
1: Sí.
0: la municipalidad. Entonces vos, si vos tenés que hacer el cálculo, no sé qué medida. 40.000 personas participaron.
1: Cosa que es un poco difícil.
0: Es imposible, luego. Si 45.000 habilitados ustedes tuvieron.
1: Sí, difícil, difícil.
0: Entonces vos tenés que medir 50%. Ponerle en 25.000. Nosotros hicimos el cálculo de 25.000.
1: Sí.
0: Y Rolle tenía que romper la cantidad de 10.000 que usted tiene, que mueve usted en el día de la votación. Y 10.000 el otro equipo. O tener que romper por lo menos un 5.000
1: Sí.
0: y dejarle a ellos 7,5 cada uno, y vos podés beneficiarte con un 8.000 votos. Así únicamente el tercer frente va a poder ganar en Coronel Oviedo. No.
1: Totalmente de
0: O si
1: acuerdo.
0: no, es imposible. En el gusto, y vos veas el tercer frente, igual, pero nosotros hemos hecho así unos análisis. Había gente de Añetete diciendo: no, a ver, te traigo con la voto ahí. Y le digo, ¿y cómo? ¿Cuánto voto va a alzar Marcelo? El equipo de Marcelo. Y, ve dónde cuase, dime, ve, ya, está 5.000. Ambos votos pide la Marco de acuerdo a su equipo. Apega y gastó este tengo la 6.000 o mía. Cuando es a 6 más 5, 11.000. Vos participás. 26.000 allá.
1: Sí.
0: O vos a contar 15.000 votos y pile de cota. Más de 10.000 de cota, ¿dónde?
1: Sí, así.
0: 11.000, 21.000. 14.000 votos. ¿Cuál de cota? Es otra cosa. Pero vos partís de la base, 10.000 cada uno. Yo recuerdo que había tercer frente acá, se intentó varias veces. Intentó, en principio, recuerdo, intentó Papachín. Y yo le dije a Papachín, porque él, porque hasta incluso había gente que ya quería, decía que iba a ser candidato a diputado, y eso es. Papachín. Bu voto la. ¿Por cuál es el proyecto? Bu voto ahí enfrente. No, Dios mío, miedo. No, tenés que saber, eso es el caudal. No, no, hasta no diría ni siquiera voto duro. ¿Por qué? Porque vos tenés que saber cómo se mueven estos dos movimientos las veces que hay elecciones.
1: Así mismo es.
0: Bueno, entonces, más o menos tenés que saber cuántos votos ellos estarían captando. No le fue bien. Y tuvo que fusionar con Beto para que pueda ganar el Olmedo. Después el Olmedo intentó con el tercer frente, ¿o no? ¿Le fue bien? No le fue bien. Tuvo que fusionar otra vez con. Para ser candidato a gobernador, tuvo que fusionar otra vez con otro equipo. Y después, ¿quiénes intentaron también? El Ladi intentó también.
1: Sí, históricamente nunca
0: O sea que
1: dio.
0: hay que ver acá. Puede romper. No hay problema. Pero me parece que el que pretende el tercer frente tiene que asincerarse un poquitito más. Tiene que
1: Claro.
0: manejar un poco más los números. ¿Por qué? Porque no podemos hacer tu cálculo de 35.000 colorados que se movería en las internas. Tenés que partir de la base por lo menos del 50%.
1: Sí.
0: Y bueno, el 50% es menos de 20.000, es 25.000. 45.000, 22.500, ponele.
1: Sí.
0: Bueno, y de ahí vos tenés que calcular. Hablando de contrario, ahora y puré, 7, 8 mil votos más. Esa es la ley yapota.
1: Imposible.
0: Eso no es el tema. Y bueno, después pues, y te andé dejando las y votos tajadas. Ahora sí, Wilson, qué rápido pasó la hora. ¿Qué va a pasar con tu gente, tu dirigente que diga, el liberal no sé, vamos a hacer más poses, se gustan, y qué vas a decir? ¿O vos pretendés aglutinar la mayor cantidad de dirigentes que trabajaron por tu candidatura, o vas a consultarle a ellos la decisión que van a tomar para acompañar a cierto y determinado candidato para la Junta?
1: Y la decisión vamos a tomar junto con los dirigentes y obviamente yo voy a pretender aglutinar la mayor cantidad de dirigentes posibles, pero si hay alguien o si alguna persona me dice lo contrario, yo voy a respetar, porque eso es lo que me indica el manual si al final somos de la lista 1, pero yo voy a intentar aglutinar la mayor cantidad de dirigentes para acompañarle al próximo candidato a
0: Pero
1: concejal.
0: vas a. La intención tuya es cuidar un poco a tu dirigente
1: Sí,
0: también, por lo menos
1: cuidar.
0: sugerir, escuchar,
1: Sí,
0: debatir, analizar.
1: así es. Yo soy una persona que siempre recurre al diálogo, soy una persona abierta, me gusta conversar con la gente. Ese es mi estilo de hacer política, ese es mi estilo de liderazgo, entonces yo voy a hacer eso.
0: Bueno, y si sí, no hay caso, a lo mejor vaya Jota, Jota manda otro candidato a apoyar ya.
1: Ay, me da como mismo y la Juan va y no para dónde va
0: Ay,
1: a
0: me
1: leer
0: imagino, Juan.
1: hoy. O para dónde va a
0: Yo
1: leer, estoy ya
0: creo que ya
1: imputado
0: hay ya luego.
1: hoy. Sí, hay personas que ya
0: Yo creo
1: tomaron.
0: que hoy martes yo lo que puedo decirte es según los datos que yo manejo. Quien está más cerca de recibir tu apoyo es Hugo. A no ser de que haya cambio entre hoy, mañana y el jueves allá. Entonces se pega las E allá. Ande que a tu marido le dice la nora, porque no hay que cobrar ni necesidad ni la eterna. Entonces, aprovecharse con consumo de hoy es agua
1: Vamos a
0: allá.
1: cobrar.
0: Se a ver, hoy 11,45, 13 grados. Buraya 16 me llegó, 16 grados, José, o Evo, 16 grados. Hoy 11,45, 16 grados. El que se acerca más a recibir tu apoyo es Hugo Velar. A no ser de que haya cambio de aquí en adelante, para el miércoles y jueves. O sea que Si por ahí si vos anuncias Hugo Velar, quiere decir que teníamos nosotros la precisa. Y si no, quiere decir que puede ser que hubo cambio por el camino, o en definitiva no era luego él el que se acercaba más a tu decisión, ¿verdad? ¿Quieres decir algo más, Wilson?
1: Agradecerte por el espacio, mi querido doctor. También aprovecho la ocasión para dirigirme a todas esas personas que depositaron su confianza en este joven que pretendía ocupar un espacio dentro de la Junta Municipal. Lastimosamente no pudimos llegar, pero son circunstancias propias de la política. Fue una campaña de mucho aprendizaje, fue una campaña donde conocí de cerca la grandeza de nuestra gente, la grandeza de cada ciudadano ovetense, que me abrieron las puertas de su casa, que me dieron esa confianza. Entonces, hoy solo queda agradecer, agradecer y agradecerle a esa gente. También decirles de que en los próximos días vamos a dar a conocer quién va a ser nuestro candidato a concejal. Y si Dios permite y si el pueblo ovetense permite, Marcos Benítez va a ser nuevamente el próximo intendente de la ciudad de Coronel Oviedo. Y ahora todos somos uno.
0: Hubieron gente muy conocida que te acompañaron. Kili, por ejemplo.
1: Sí,
0: Kili, ¿qué decisión va a tomar? ¿Qué te dijo él?
1: Kili, Fernando,
0: Fernando Barreto.
1: Barreto. Ellos me ayudaron muchísimo. Fernando es una persona que realmente debo destacar el compromiso que tuvo conmigo. Una persona que dedicó su tiempo a esta campaña. También el compañero Luis Montes. Y vamos a estar conversando en el transcurso del día y con el equipo que tenemos.
0: Porque si es que los demás candidatos no va a poder contar con tu concurso, me supongo que ellos tenían el derecho de hablar con tus referentes.
1: Sí. Pero nosotros
0: Vino
1: tenemos.
0: Kili en estos días, Evo. ¿Le viste yo por acá? Vino a saludarnos. Yo creo que Kili tiene mucha afinidad con Osvaldito. No sé, es que sea un amigo nomás de él, ¿verdad? Begoño amigo para llegar ahí allá.
1: Sí.
0: Fernando, por ejemplo, yo creo que está por ahí a Valtiona. Por algo salió segundo.
1: Osvaldo es un gran actor
0: Y el
1: político
0: Lipito Guasú,
1: de la
0: no, me,
1: ciudad.
0: te
1: Igual por
0: puedo
1: Osvaldo,
0: asegurar que ya habrán
1: realmente.
0: hablado con ellos. En serio te digo, te puedo asegurar, te pongo la firma.
1: Osvaldo y Guapo Idey. Osvaldo es un tipo que trabaja muchísimo.
0: Ahí
1: Estuvimos
0: está,
1: hablando
0: ahí está,
1: por teléfono, pero personalmente no
0: A mí no
1: coincidimos.
0: me va a extrañar que Kili y Barreto la acompañen a Bolito.
1: Y puede
0: ¿En
1: ser,
0: serio te digo?
1: puede ser.
0: Bah, digo, secundemos. Ahí la. Seco legalmente es sincero, sende. A ver, yo eres sincero y te dije, voy a llamar a una imposible y allá. Voy a imposible, te mandé cuenta, porque. Yo creo que Kili puede. Ellos son. Mira, acordate que Pedro Báez que está con Novaldito.
1: Sí.
0: Ellos son muy amigos.
1: Con Kili, sí.
0: Sí.
1: Al final, pues todos
0: Sí.
1: somos amigos,
0: Y
1: doctor.
0: con Barreto también.
1: Todos somos amigos. Todos somos amigos.
0: Pues igual por la Kili.
1: Sí, Kili
0: Debe.
1: es.
0: Legalmente. Ojo, hay que en el ataque y no entender, pero. Él incluso tiene pretensiones también, mi socio. Él,
1: Sí.
0: vos tenés cuidado, hablas bien con él y él va a querer ser candidato a presidente de seccional 3, por ejemplo.
1: Sí.
0: O no, o miento.
1: No, él siempre
0: Sí.
1: manifestó eso.
0: Sí.
1: En las elecciones del 2023, creo que se definió por un sistema, creo que fue una encuesta o no sé cómo se definió, pero él estaba también como uno de los posibles candidatos en el año 2023.
0: El que impresiona mucho dentro del equipo de ustedes, dentro del equipo, del bloque de ustedes. La revelación, evidentemente, es Julio, ¿verdad? ¿Por qué? Porque él no siendo originario de ustedes, obtuvo casi 2.000 votos.
1: Julio Balbuena.
0: Es
1: Sí,
0: el
1: Julio
0: lugar.
1: es.
0: Pero, ¿sabe quién es el que entra dentro de la estructura de ustedes? Por eso, pues, el gobernador quiso llevarle a Osvaldito. Le ofreció todo. Usted sabe eso.
1: Sí.
0: Oye, bueno, ¿cuál, Hugo PN la plantea cuadrios, a otro Necatumayo plantea cuadrios? Yo pues trato también de manejarlo con código, la pucha.
1: Claro.
0: Si vos te recibís datos a venderle de Yuru Pepita y te digo, no intentas más, no me voy a intentar más, me voy a entre cuatro paredes y cuatro patas. Waldito fue requerido Él recibió mucha oferta y el que tomó ahí el protagonismo principal para que se quede Baruja.
1: Sí.
0: No, es Beto. No.
1: Y yo te
0: No, es
1: puedo dar
0: Beto.
1: un dato
0: No, es Beto.
1: importante.
0: Beto falla mi mío y lo balito.
1: El
0: Sí,
1: próximo
0: sí.
1: candidato a presidente de la seccional 1 indiscutiblemente va a ser el compañero Osvaldo Mora.
0: Ese que muy voto para oficial 3. Asesional 2. Yo hablé con mi amigo Carlito López. Mi socio, güey. Carlito López. Le ubicaba a Carlito López. Creo que él es de San Roque o de Montanar por ahí, ¿no?
1: Sí.
0: El doctor Carlos
1: Sí,
0: López.
1: sí, sí, sí.
0: Él me dio la precisa. Yo pregunté, ¿quién es el seccional 2? ¿Vos ves a quién le estaba apoyando? No recuerdo a quién le apoyó él. No, él estaba hablando de Añetete. Y me dice, vos sea, Luis, a quien yo le veo y le pregunto a la gente, ¿sabe quién, con quién se empatiza mucho la gente? Oh, no, Valito Mora me dice. ¿Seccional 2? Sí, seccional 2. Y mirá la cantidad de votos que alzó la seccional 2, Valito.
1: Sí.
0: Mirá, mirá, sí, bueno, pero tuve el apoyo de Carlito Godoy. Heredia. ¿Por qué obtuvo? Quiere decir que el tipo le cae bien a la gente, o a lo mejor se mueve mucho porque tiene buenos dirigentes. En
1: Osvaldo
0: la
1: conformó un
0: seccional 3,
1: equipazo en la
0: mira un
1: 2.
0: poco en la seccional 3 cuántos votos alzó. Te voy a decir.
1: Sí, alzó 600 votos, creo.
0: ¡Ah! Voy con Melan de informe, amigo. Sí, seccional 596 votos.
1: Sí.
0: Ahí el único que le ganó a él fue, evidentemente, ¿quién? ¿Quién cree que le ganó?
1: Hugo.
0: No, es que
1: Pey.
0: no, no, no, no. El rey de los reyes de la seccional Domo fue Valbuena.
1: Ah, de la seccional 2,
0: Sí,
1: sí.
0: de la seccional 3. De la seccional 3. Este es de la seccional 3. Te voy a decir. Este es de la seccional 3. De la seccional 3. Osvaldito, 596 votos. Chupa, 227. Está obvio.
1: Sí, está.
0: Wilson, 430. ¿Cuánto?
1: Y 6.
0: No, 9.
1: 39.
0: 439. Juancito, 453. PAP, cantidad de votos o colaboradas en Diela Denis. Nada más. Nada más. Octavo en la lista aparece Juancito. Y entonces, nosotros dijimos 500. Acá los números son fríos. 453 votos lo que colaboró con Juancito Denis. Valbuena 715. Diego 490, 99, casi 500 alzó Diego. Oscar Chávez 496. Y luego Ubio, ¿cuánto alzó? Penedas ahí, uy, vio monje. ¿Cuál está ahí? ¿Voto de mi socio? ¿Va vivo, vea? ¿Eh? No sé. Hugo, 1232 votos. ¿Cuál está ahí, Hugo? Hugo, 1232 votos. ¿Alzo?
1: Sí, Hugo fue el que...
0: Hugo fue el más votado en la sesión del 3.
1: Sí, así mismo.
0: Y después ya aparecen Julio Valbuena y compañía. La sesión del 3.
1: Sí, así mismo.
0: Pero celebro nomás la cantidad de votos que alzó Osvaldito en la 3. De la 2 no tengo datos, pero lo que sí que ya le comenté, lo que me dijo Carlito.
1: Sí. No,
0: Jamón
1: vale,
0: ya
1: igual por
0: vivo, objetivo.
1: Osvaldo.
0: Sí. 836. ¿Quién es 836? ¿Quién alzó 836 votos? ¿Eh? En la 2. Ah, 836 votos alzó Julio en las 3. Que yo dije 715. 289 votos alzó Waldito en la 2. ¿Me entiendes un poco?
1: No vale
0: Casi
1: igual.
0: 300 votos
1: En
0: alzó.
1: una seccional donde la cantidad de habilitados era mucho menor.
0: ¿Pey cuántos votos alzó en la 3? No, no, yo estoy dando lo que me pasaron
1: Sí.
0: datos acá, porque yo no discriminé. Es muy difícil discriminar. Yo tengo todos los datos de cada mesa. Pero sacar totalmente así, go,
1: Sí.
0: es demasiado difícil. Acá yo tengo. No, lo de Pay tampoco puso. Lo de Pay tampoco puso. A ver. Pedro Pepeña. 715. Ah, de Pedro Pepeña no más saco. Ah, a lo mejor este es de Pedro Pepeña no más entonces. A ver. Acá está totalmente discriminado. Bueno, digo nomás, a poco los Osvaldito, por algo es el segundo más votado.
1: Igual por los baldos,
0: Sí.
1: realmente.
0: Bueno, gracias, Wilson será.
1: Gracias a vos por el espacio, mi querido doctor, y nuevamente agradecerle a todas las personas que me acompañaron y cordiales saludos a la audiencia.
0: Bueno, vamos a dar a conocer el jueves entonces.
1: Dios
0: Vamos
1: mediante.
0: a confirmar lo que dijimos esta mañana. No, yo te hincho atrás.
1: Gracias.
0: De con
1: Gracias,
0: no, nada, y
1: gracias.
0: le pide tomar de té y no me socio. Sí,
1: Gracias, doctor.
0: así es. 998 alzó en el las 3 Pay. Lo que pasa es que él fue también candidato a presidente de las 3, pues. Sí, y vamos a ver cómo quedan conformadas o conformados los cuadros de los candidatos a concejal. He visto que Julio Balona llegó a un acuerdo con Carmen Echeverría, por ejemplo. No, o sea, el que no corre vuelas y no coge. Bueno, tenemos que terminar el programa. Gracias a los monjes por los datos, ¿eh? Gracias a los monjes por los datos. Este es pues, consolidado Colegio Nacional Pedro B. Peña. A ver, Hugo Velar alzó Pedro B. Peña en 1232 era. Y después Juan Torres 453. Fuimos generosos, dimos 500 nosotros que iba a colaborar con él. Menos había sido. Ya demasiado, ya 500 había sido. Señores, gracias por la sintonía. Feliz resto de jornada para todos. Gracias a Evo, gracias a Josías. Con la promesa de volver a reencontrarnos mañana a partir de las 7 con más mañana informativa por Ara FM 96.9 y Canal 12 TV Max. Por lo demás, muchas gracias.
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3: Son las 11 de la mañana, 58 minutos.
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14: Son las 15 horas.

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2: Esta canción se llama Te Voy a Olvidar y es la historia de una persona que entregó todo a alguien que creía que era el amor de su vida y desafortunadamente no fue así. Y me di cuenta que me estaba haciendo daño el imaginarme que ella me estaba extrañando, el pensar que esa persona todavía pensaba en mí y que la realidad era de que no. No sé si a ustedes les ha pasado, pero bueno, a mí me sucedió y espero que les guste esta canción que se llama Te Voy a Olvidar.

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2: 20 horas, 13 minutos.

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1: Muy bien. Una de las primeras canciones que tuvimos la oportunidad de cantar ante todo un país, que gracias a Dios empezó a creer en nuestro proyecto. Una canción que indudablemente siempre va a ser parte de nuestro repertorio. Esta canción dice más o menos así.

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0: Aplauso para ustedes, Medellín. ¿Cantamos la segunda estrofa o lo dejamos aquí? La segunda estrofa es mi preferida.
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